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1: Ya son las 6 de la tarde con 3 minutos. Vaya canción con mi yo de antes. ¿Qué le dirías a tu yo de antes? A ver, cuéntame. 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

única canción. Vamos a viajar hasta La Sultana. Vamos a viajar hasta Monterrey. Se llama Ojalá. Algo rico, algo de balada, algo romántico. Se llama Ojalá. Ya son las 6:07. Tu música es tu estación.

son las 6 de la tarde con 10 minutos. Sí, aquí está Rubí Escobar, la chica de tus sueños. Esto se llama Valió la Pena. Yo sé que te la sabes, vamos a cantarla, ¿no? 722-213-389 y 90, tu música, La Estación de Altura.

0: Ya son las 6 de la tarde con 13 minutos, 6:13. Mucha gente pues ya checó, ¿verdad? Ya va en su automóvil, ya va en el transporte público, ya va rumbo a la cita de amor, o tal vez, no sé, a casita, o tal vez a verse con sus amigos, etcétera, etcétera. Donde quiera que vayas, te acompañamos. Qué bien, qué bien, me encanta acompañarte. 722-213-1389, 722-213-1390. 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Con todos los datos que ya le pedí. Son las 6:15, tenemos pausa, ya volvemos.
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3: ¿Qué te parece si nos movemos sabroso con la banda McKay y su alacrán Aguas Aguas? Son las 6:20.

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1: Ya son las 6 de la tarde con 22 minutos. Anda, ayúdame, los dos de Tamaulipas. Me preguntan que si el curso de parrilleros de cristal tiene algún costo. No. Solamente regístrate y participa.

0: Ya son las 6 de la tarde con 27 minutos. 6:27. Inténtalo. Dice por acá. Bueno, saludos para el buen amigo Manu. ¿Qué pasó, tocayo? También para. Aquí dice para Alberto Tapia. Muchas gracias, Alberto. Para Lili. También para Sol Cuellar. Hola, Solecito. Para Nelly. Para Elba. Para el buen amigo Mercado. Para Jessie MX. Blanca Ríos. Y tantos, tantos que se están comunicando al 722-213-1389. Recuerden, chavos, seguimos registrándote por si quieres participar por este curso de para que te conviertas en el maestro parrillero de Cristal. Claro que es una probadita de la carrera de gastronomía que te ofrece Cristal y obviamente nuestros amigos de Grupo Colegio Mexiquense. Son las 6:28. Pausa, no te vayas a ir.
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vamos a movernos, vamos a bailar al ritmo de los Huskies. Vienes si te vas. ¿Cómo ves? Ya son las 6:31. Te acompañamos donde quiera que te encuentres. Señora, ¿cómo está? Bonita tarde.

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1: Solamente faltan 25 minutos y las 7. Luis Ángel, el Flaco

Échale Michente, así lo recordamos. A dúo con Jorge Medina, el hijo del pueblo, a las 6:38. Temperatura 17 grados.

Acá. Hola, ¿qué tal? ¿Cómo estás? Bonita tarde. ¿Me puedes mandar saludos al personal del CEYE? Espero haberlo pronunciado bien. Del Hospital Materno Mónica Pertellini. Estamos aquí trabajando arduamente y escuchándolos. Saludos a todos mis héroes sin capa, mis héroes blancos. Que no solamente me refiero a los doctores, a las doctoras, sino también a los enfermeros, las enfermeras, a la gente de limpia, camilleros, a la gente que maneja las ambulancias. Bueno, a todo aquel que trabaje en el sector salud, muchísimas gracias por compartir su día con el 93.3. Son las 6:40.

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3: Cristal. 14 minutos y las 7. ¡Gracias!

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1: Ya son las 6:49, ya 6:50. Esto se llama No, no se pueden enterar. Es la chica de tus sueños. Contigo, Rubí Escobar.

30 minutos y las 7 de la noche. Vaya canción, ayúdame, ándale, ayúdame a creer tus mentiras. Son los Tigres del Norte.

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Ya son las 7:10. Muy bonita canción esta, de Juan Gabriel y Natalia Lafourcade. Yo no vivo por vivir. ¿Alguna canción? Adelante. Esta es tu casa, pásale. Ponte cómodo, pide lo que quieras. Son las 7:10.

0: son las 7:16. Hola. Un saludo para, a ver, déjame ver, para Ricardo, que ya casi cumplimos un año y nuestra hermosa historia empezó en esta linda estación. Los escuchamos en la colonia Hípico. Mira nada más, qué bonito, ya está. Ya los estoy viendo aquí en una foto. Se ven muy contentos. Y qué bonito que pues su historia de amor haya nacido aquí en Cristal. Mira nada más, qué chulada. Son las 7:16. 722-213-1389, 722-213-1390.
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0: Ya son las 7:20.
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0: Ya son las 7:28 en Solo para Enamorados, 722-213-389-90. Para ti que sigues trabajando, que se te juntó el, no sé, el papeleo, pendientes, demás, y sigues en la oficina, en tu trabajo, y nos mantienes ahí a un lado tuyo, gracias, te acompañamos, ojalá que termines muy pronto. Pero eso sí te digo, el trabajo nunca se termina, así que, ¿qué tal si ya lo dejas para mañana? Ojalá que se pueda. 7:29, pausa, volvemos.
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0: 7:38, contigo Joan Sebastián.
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2: Me contaron de Romeo y Julieta y pensé, qué hermoso cuento. Y ahora resulta que es más grande y que es más bello esto, esto que por ti yo siento.

0: Ya son las 7:44. Estamos ya en la recta final de Solo para Enamorados. ¿Alguna canción? ¿Quieres dedicar una canción en serio? Bueno, pues entonces te espero. Ya sea por mensaje de voz, mensaje de texto o también líneas telefónicas. 722-213-1389 y 90.
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9: Hola, ¿cómo está? Les saluda Alejandra Cruz y esta es la información que tiene que conocer. Del 22 al 25 de junio, la Ciudad Deportiva Juan Fernández Albarrán de Toluca será sede del Campeonato Nacional Deportivo para Sordos 2026. Compiten atletas de las 32 entidades en atletismo juvenil y libre, en ramas femenil y varonil, además de fútbol asociación libre para ambas ramas. El torneo también está detectando talentos con proyección a selecciones nacionales y al ciclo sordo olímpico. En la primera semana de la Justa Deportiva Internacional, las Brigadas de Salud Medifest suman más de 1.300 servicios médicos gratuitos en 14 destinos futboleros y en Tenancingo. Las acciones incluyen 185 asesorías médicas, 233 vacunas, 307 tamizajes de VIH, sífilis y hepatitis C, así como 87 atenciones psicológicas. El objetivo es promover la salud y reducir riesgos de enfermedades durante los eventos deportivos. Un joven de 20 años en Huixquilucan recibió un trasplante de corazón con un órgano procurado en Guanajuato. El traslado aéreo al Instituto Nacional de Cardiología Ignacio Chávez lo hizo el grupo Relámpagos en solo 2 horas. Clave, ya que el corazón tiene unas 4 horas de viabilidad. El paciente, registrado como urgencia nacional, fue operado el día de su cumpleaños.
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Es Ana Bárbara. ¡Ah, qué bárbara! Se llama Bandido. Tenemos música muy, pero también muy complacientes estaremos contigo. Así que llama y pide tu canción.

0: las 8:14, sí, 8:14, 722-213-389, 722-213-1390. Escuchaste a Briseida Solís también, a la banda MS, a La Renovación, a Ana Bárbara, Recoditos, y sí, tenemos mucha música. ¿Alguna canción para ti?
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3: ¡Arre, macho! Si la quiere Paco, ¡ah, qué Paquito, eh! No le pierdes, Paco. Es la banda macho, sí, a las 8:18.

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0: Ya son las 8:30, 8:30 en el 933-722-213-389 y 90. Hola, ¿qué tal? Buenas noches, ¿me puedes poner la canción de la rondalla de Saltillo? ¿Estar enamorado? Ándale, andas muy enamorado. Saludos, RC, que nos pide esta canción con todo gusto. Esa será mañana en tus memorias. Son las 8:31, no te vayas.
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0: 8:44 y 844-722-1390. Saludos, Heriberto, ¿cómo estás, amigo mío? También por aquí para la amiga americana. Órale, ¿le vas a la América? ¡Qué buen gusto! Para Janet Garduño, ¿cómo estás? También para Marcos Hernández. Saluditos para Bros, un saludo para ti, mi querido amigo, para Lorita Rojas y tantos que ya se reportan al 722-213-1389 y 90.
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son las 8:56. Muchísimas gracias. Se quedan con Brian O'Connor. Soy su amigo y servidor Manuel Barrón. Mañana este chiquitín estará con ustedes a las 4 de la mañana y después a las 9. Muchas gracias. Cuídense mucho y pórtense muy bien. 93.3

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de 9 con 11 minutos. ¿Cómo están? Bienvenidos a estas mágicas noches de Cristal 93.3. Oigan, a las 10 de la noche, acuérdate que vamos a hacer tu enlace en vivo, ¿eh? Le vamos a marcar a tu persona especial en este lunes 22 de junio. Seguramente tienes a esa persona especial a quien marcarla, a quien hacerle ese detalle increíble, y con gusto te ayudamos a que se haga toda una realidad a las 10 de la noche aquí en tu estación. Es el privilegio, me enamoré de usted a las 9 con 11.

0: con 14 minutos. Oigan, vamos a la pausa. En el próximo bloque tenemos la Arena 93.13 para que nos regales tu voto, para que votes tú por los rudos o por los técnicos. Y esta noche de lunes va a estar padrísima esta batalla entre rudos y técnicos. Así que te invito a que no te la pierdas, porque se va a poner muy, muy, muy buena la batalla de esta noche en la Arena 93.13. Te aseguro que te va a encantar. No te vayas. Vamos a la pausa, ya volvemos.
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son el grupo que vale lo que pesa, sí señor. Acá está pesado, se llama Que Aún Te I Love You. Duran 9:24 minutos. Oigan, voy con la Arena 93.13. Va a estar, híjole, buenísima. 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

0: respetable público, lucharán dos de tres caídas sin límite de tiempo. En esta esquina...
1: Señores y señores, bienvenidos al momento de la enfrentación entre los rudos y técnicos. Este enfrentamiento va a estar buenísimo. Bienvenidos a la Arena 93.3. Y seguramente te va a encantar la batalla de esta noche porque va a estar muy para bailar. Muy para que agarremos a nuestra pareja y pongamos a bailar. Así que venga, ya está todo listo porque el cuadrilátero está a punto de recibir a los rudos y a los técnicos. Y por la esquina ruda, acá está desde Colombia para el mundo, el Tampa Fuego.
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1: Vamos a bailar salsa con el tapafuego que ya está en la esquina de los rudos. Se llama Máscaras. Y esta es la primera canción que se dispone a ganar.

Música Cumbia en México del maestro Humberto Pavón. Por el lado de los técnicos se llama... Echarme el olvido del cañaveral de Humberto Pavón, que está...

0: Decidas a través de la multilínea, del 722-213-1389 y del 722-213-1390, y nos regales tu voto. ¿Por quién vas? ¿Por técnicos o por rudos? ¿Será el Tampa Fuego? ¿Será Cañaveral el que se perfile como el ganador de esta batalla de la Arena 93-3? También puedes mandarme tu WhatsApp audio, al 722-213-1389 y decirme por quién quieres. El WhatsApp texto también está participando esta noche para que nos digas con quién vas. ¿Será el Cañaveral de Humberto Pavón? ¿Será esta noche el Tampa Fuego? 722-213-1389 y 90. Hola, Cristal, buenas noches. ¿Por quién votas?
1: Cañaveral. Por Cañaveral.
0: Venga, mi querido amigo, ¿cómo te llamas?
1: Francisco.
0: Mi Paco, ¿en dónde nos escuchas, Paco?
1: Aquí en San Buenaventura.
0: Ya estás, mi Paco. Está el Cañaveral a punto de llevarse la batalla de esta noche. Tú tienes la decisión en tus manos, 722-213-1389 y 722-213-1390. Hola, Cristal, buenas noches. Hola, bueno. ¿Por quién votás?
2: Por Cañaveral.
0: Venga, hermosa, ¿cómo te llamas?
2: Ale.
0: Venga, mi Ale, preciosa, muchas gracias, mi amor, Ya está el Cañaveral a un voto de que se lleve esta victoria. Dice, vota por el Tampa Fuego, dice el WhatsApp. Venga, muy bien. ¿Qué dice nuestro WhatsApp audio? Adelante.
3: Hola, ¿qué tal? Muy buenas noches. Soy Pepe Castillo y yo voto por Grupo Cañaveral.
0: Mi querido Pepe Castillo, saludos. Tú eres el que tiene la victoria en tus manos, manito. Vamos a bailar esta noche porque se va a poner bien bueno. Acá está el Cañaveral de Humberto Pavone.

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0: 9 con 43, vamos a la pausa, ya venimos. Oigan, a las 10 hacemos tu enlace en vivo. Márcame y programamos tu llamada ahí para que a las 10 le hablemos a tu persona especial. Ya vengo.
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1: Son 9:52. Oye, saludos para mi compa, el Jazo Oficial. ¿Cómo estás, mi Jazo? Un abrazo bien fuerte. ¿Dónde andas, amigo mío? ¿En Acahualco o en San Cristóbal, amigo mío? Un abrazo bien fuerte, mi Jazo.
2: 3.4.

0: 9:53. Oigan, vamos a la pausa para hacer tu enlace. Ya venimos.
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0: están? Son las 10 en punto. Bienvenidos todos a este lunes. Es un placer saludarte y darte la bienvenida a estas las mágicas noches de cristal. Todo listo para hacer tu enlace, para marcarle a esta persona especial, para que le hagamos ese detalle único y también increíble a través de Cristal 93.3. Márcame, para hacer tu enlace, 722-213-1389 y 722-213-1390. Con gusto hacemos tu enlace. Oigan, quiero mandar un saludo muy especial para la señora Inés Espinosa hasta San Cristóbal Tecolit. Es mamá de mi amigo Jazz Oficial. Doña Inés, un abrazo bien fuerte para ustedes. Gracias por siempre escucharnos. Venga, vamos a la multilínea. Sandra, ¿cómo estás? Buenas noches. Hola, Sandy.
1: Hola, bien, gracias.
0: ¿Cómo te va? Bienvenida a Cristal. ¿En dónde nos escuchas?
1: San Lorenzo Tepatitlán.
0: Órale, saludos para ti, hermosa, hasta San Lorenzo Tepatitlán. Bienvenida, Sandra, a las noches de Cristal. Cuéntame, mi amor, ¿para quién va a ser este detalle?
1: Pues para mi ex.
0: ¿Qué pasa con tu ex y contigo? ¿Para qué le marcamos?
1: Pues la verdad, pues lo quiero muchísimo.
0: Ok.
1: Y no terminamos muy bien, pero me aguantó yo a hablar con él y vi la oportunidad.
0: Oye, ¿cómo se llama tu ex?
1: David.
0: ¿Y tú y David por qué terminaron? ¿Por qué ya no son pareja?
1: Pues porque se entrometió mucha gente.
0: ¿Crees que el que haya habido terceros en su relación generó que no estuvieran juntos tú y él?
1: Exactamente.
0: ¿Y cuánto tiempo duraron de pareja?
1: Pues oficialmente novios, casi 4 meses.
0: Fue muy poquito, ¿no?
1: Porque no habíamos dicho que íbamos a ser novios, nada más anduvimos así.
0: O sea, ¿como que amigos con derechos?
1: De hecho, ya hasta vivíamos juntos.
0: No inventes, ¿de verdad?
1: Sí, de hecho hasta mi mamá le lavaba su ropa.
0: No puede ser. Entonces, ¿qué fue lo que pasó? Si tu mamá lo trataba tan bien, ¿por qué terminaron?
1: Pues se intrometió mucha gente.
0: Ok, ¿y el buen David en dónde está ahorita? ¿Sabes en dónde se encuentra?
1: En la nueva Spotify.
0: Pues vamos a marcarle, ¿va? Para que le digas todo lo que está en tu corazón. Oye, ¿y cuánto tiempo tiene que se separaron?
1: Tienes poco, como un mes.
0: ¿Y en ese mes no se han visto, no han platicado, no han tenido ningún contacto?
1: No, de hecho, apenas nos íbamos a volver a conciliar, pero ya no pudimos platicar bien.
0: Ok, ¿y tú, honestamente, tú sí tienes ganas de regresar con él?
1: La verdad, sí.
0: Pues vamos a preguntarle a él a ver qué piensa, ¿no? ¿Cómo ves?
1: Sí.
0: Órale, ya está sonando, mi querida Sandy, el teléfono de David. Mucha suerte, que nos conteste David. Hola, bueno. David, ¿cómo estás? Buenas noches, David. ¿Cómo te va, amigo?
2: Bueno.
0: Buenas noches, David. Te habla Brian Núñez y te marco de la estación de Radio Cristal 93.3 aquí en Toluca. ¿Cómo te va, David? Híjole, ¿qué crees? Me colgó la llamada, mi amor. Espérame, voy a intentarlo otra vez, ¿va? Sandy, ¿ahí estás?
1: Sí.
0: Voy a intentar otra vez, va, porque colgó la llamada.
1: Sí, claro.
0: Esas malita, bájale a tu radio, por favor, Sandy, para que no se nos retroalimente este show, porfa. Venga, ya está sonando. A ver si nos contesta. David, ¿cómo estás? Buenas noches, ¿me escuchas, David?
3: Es el servicio de buzón de...
0: ¿Qué crees, mi amor? No, ya me mandó a buzón la llamada.
1: Bueno,
0: le voy a hacer un último intento, ¿va?
1: Okay.
0: A ver si en este tercer intento tenemos suerte y nos toma la llamada. Venga, Marco. Suerte. Son las 10:03. Ya está sonando, Sandra, el teléfono de David. Venga. Hola, David, ¿me escuchas?
3: Es el servicio de buzón.
0: No, Sandy, ¿qué crees, mi amor? No, ya nos manda buzón directo, hermosa.
1: Ya ni modo.
0: Oye, ¿qué canción te vamos a poner?
1: La que sea.
0: Órale, te mando un abrazo muy fuerte. Cuídate mucho, por favor.
1: Igualmente.
0: Ten una bonita noche, Sandy. Pásala bonito, bye. Y gracias por estarnos escuchando.
1: Gracias.
0: Adiós, gracias a ti. Son las 10:04. Estamos iniciando estas noches mágicas de cristal. Márcame y hacemos tu enlace en vivo, ¿eh? Son las 10:04.
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0: Buenos días con 7 minutos. Momento de que me marques al 722-213-1389 y 722-213-1390. Hola, Barbie. ¿Cómo estás, Barbie? Buenas noches.
1: Hola, buenas noches. Bien,
0: buenas
1: gracias.
0: Noches. Bienvenida, Cristal Corazón. ¿En dónde nos escuchas, Barbie?
1: En Temascaltepec.
0: Oye, gracias por estar con nosotros. Cuéntamelo todo. ¿A quién le vamos a marcar esta noche?
1: A mi novio.
0: ¿Cómo se llama?
1: Basi.
0: Oye, ¿y qué pasa contigo y con Basi? ¿Para qué le marcamos a Basi?
1: Porque últimamente la relación se ha sentido un poco tensa.
0: Ok.
1: Y bueno, esta es mi última opción para demostrarle que de verdad lo amo. Y espero que con eso se borren todas sus dudas.
0: Oye, Barbie, ¿tú y Basi cuánto tiempo llevan de ser novios?
1: Íbamos a cumplir 6 meses el próximo lunes.
0: Ok, 6 meses. O sea que con eso me das a entender que ya no están ahorita, ya se separaron.
1: Es que la relación ahorita está muy, muy tensa, de verdad.
0: ¿Qué tanto? ¿Del 1 al 10? ¿Qué tanto?
1: Yo creo que 20.
0: Oye, ok, ¿y a qué le llamas tenso? ¿Por qué dices tenso?
1: Porque últimamente se le ha metido así como la idea de duda, de que yo soy, de que yo hablo con alguien más, que estoy con alguien más, pero pues me alcanza. Ni en el caso, o sea, no.
0: ¿Y no se han visto en estos últimos días? ¿No han platicado?
1: Sí, de hecho, ayer solucionamos las cosas en el día, pero pues en la noche otra vez de nuevo hubo problemas.
0: Ok, va, pues vamos a marcarle para ver qué pasa y a ver si esto tiene solución.
1: Pues sí.
0: ¿Va? ¿Él en dónde está ahorita, Barbie?
1: Me parece que va en camino a la Ciudad de México.
0: Ok, va. Pues ya sonó el teléfono de Basi Mata. ¿Es Mata, verdad? ¿Basi Mata?
1: Sí.
0: Ok. Venga, son las 10 con 9 minutos. Maneja con precaución, por favor, y escucha Las Noches de Cristal. Ya está sonando, Barbie, ¿eh? El teléfono de Basi. Esperemos que nos conteste.
1: Espero que conteste.
0: Esperemos que sí. Ponchonguitos. Son las 10 con 9 minutos en el 933.
1: Buzón.
0: ¿Quieres hacer un detalle?
1: La llamada márcame. Se cobra.
0: Mira, en el primer intento, Barbie, se fue a buzón. Voy por un segundo,
1: creo
0: ¿va?
1: Que no va a contestar.
0: Voy por un segundo intento, ¿va? A ver qué pasa en este segundo intento. Venga, son las 10:09. La temperatura en Toluca, 13 grados. Gracias por estarnos escuchando. Hola, Basi Mata, ¿cómo estás, Basi? Buenas noches, ¿cómo te va?
2: Bueno.
0: Hola, mi querido Basi Mata, ¿cómo estás, amigo? ¿Cómo te va? Buenas noches, ¿cómo estás? Basi, ¿me escuchas?
2: Bueno, bueno.
0: Hola, ¿me escuchas, amigo? ¿Cómo estás? Buenas noches. Te habla Brian Núñez y te marco de la estación de Radio Cristal 93.3. ¿Cómo estás?
2: Bien, gracias.
0: Oye, manito, fíjate que estamos en vivo. Te cuento que en la otra línea tengo una persona súper especial que nos pidió que te marcáramos. Porfa, escuche de quién se trata. Yo los dejo. Adelante, por favor.
1: Hola.
2: Hola.
1: Bueno, hice esta muestra de amor, de cariño, para que veas que realmente te amo, que eres el amor de mi vida, que ninguna de tus dudas es real y que de verdad te amo, que quiero algo bien contigo, que nunca te he mentido, nunca te he fallado y que quiero que nuestros planes se realicen. Y bueno, ya no te he fallado, nunca lo he hecho, nunca lo haría, he sido muy leal contigo y esta es mi última muestra que es real. Ya sé que me dijiste que no quieres saber nada de mí, pero no quería dejarlo sin hacer todo lo que está en mis manos para que te des cuenta que realmente te amo y que nunca, nunca te he fallado y nunca, nunca lo haré. Y pues ya la decisión que tomé después de esto, sea la que sea, solo quería que sepas que en realidad te amo como no tienes una idea y que nunca, nunca haría nada para ti. y pues yo sé que tú lo hice. Nunca he fallado, nunca te fallaría y nunca te hubiera fallado.
2: Gracias.
0: Va, sí, muchas gracias por tomar la llamada. ¿Tú qué le quieres decir a Barbie esta noche?
2: Que también la amo. Que es la mujer de mi vida. Con ella quiero estar siempre. Te amo.
1: Te amo mucho.
2: Te amo, Amochito.
1: Te amo, Amochito.
0: Oigan, pues muchas gracias por estar con nosotros esta noche. Les mandamos un abrazo bien fuerte. Barbie, ¿qué canción le vamos a poner a base?
1: Todo me gusta de ti, de los caminantes.
0: Órale, va. Les mando un abrazo y les pongo su canción. Tengan una bonita noche. Gracias.
1: Gracias.
0: Hasta mañana. Descansen, por favor. Adiós, bonita noche. Son las 10 con 13 minutos. Márcame y hagamos tu enlace en las noches de cristal.

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3: Son las 10 con 18 minutos en el 933. 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Hola Lupita, ¿cómo estás Lupita? Buenas noches.
4: Hola,
3: bienvenida Cristal. Lupita, ¿en dónde nos escuchas?
4: En el Cerrillo Vista Hermosa.
3: ¿En dónde, perdón?
4: En el Cerrillo Vista Hermosa.
3: Órale, para ti, hasta el Cerrillo Vista Hermosa, un abrazo bien fuerte. Cuéntame, Lupita Hermosa, ¿a quién le vamos a marcar esta noche?
4: A mi esposo, Pedro de la Cruz.
3: ¿Qué pasa contigo y con Pedro de la Cruz?
4: No, nada más pues, para saludarlo porque es en el trabajo.
3: Ok, tú y Pedro, ¿cuánto tiempo llevan de ser esposos?
4: 9 años.
3: Órale, ya es mucho tiempo, corazón, ¿no?
4: Sí.
3: ¿Hay bebés? ¿Tienen pequeñitos?
4: Sí, un niño de 8 años y un bebé de 1 año.
3: Wow, pues enhorabuena por tu hermosa familia, Lupita. Entonces, tu esposo Pedro está ahorita en el trabajo, ¿dices?
4: Sí.
3: ¿Él qué hace? ¿A qué se dedica, mi amor?
4: Trabajo en una
3: blindadora. Ok, pues vamos a marcarle. Esperemos que nos pueda tomar la llamada para que se haga este detalle bien bonito, ¿va?
4: Claro.
3: Órale, son las 10:19. Ya está sonando el teléfono de Pedro de la Cruz, Lupita. Pon chonguitos para que nos conteste. Márcame, con gusto, hacemos tu enlace. 722-213-1389 y 722-213-1390.
5: Bueno.
3: Hola, Pedro de la Cruz, ¿cómo estás, Pedro? Buenas noches.
5: Buenas noches.
3: Te habla Brian Núñez y te marco de Cristal 93.3. ¿Cómo te va, manito?
5: Bien, bien, aquí trabajando.
3: Oye, gracias por tomarme llamada. Fíjate, mi buen Pedro, que estamos en vivo y te cuento que en la otra línea tengo a una persona súper, súper especial que nos pidió que te marcáramos. Por favor, amigo, escucha de quién se trata. Yo los dejo. ¡Adelante!
4: Hola, mi amor.
5: Hola.
4: Nada más te marqué para hacerte saber cuánto te amo, que eres la persona muy especial en mi vida, que te agradezco por estos 9 años a tu lado y gracias por los hijos que me has dado, gracias por todo lo que nos brindas, mi amor, te amo.
5: Sabes que yo también te amo y que a pesar de mis enojos que luego tengo, sabes que luego son con razón. Y pues pues sí, ya sabes que todo lo que hago lo hago por ustedes. Independientemente de lo que diga la gente, de lo que digan, anden diciendo chismes, lo que digan, me vale un reverendo pepino. Con perdón de toda la gente que está escuchando, pero pues las cosas son así. Podrán decir mil cosas, pero nunca van a borrar todo lo que hemos vivido juntos.
4: Exactamente.
5: ¿Sale?
4: Te amo. Pues,
5: y yo a ti, ¿sabes? Te tengo que dejar porque pues estoy trabajando. ¿Vale?
4: Ok.
3: Querido Pedro, muchas gracias por tomar la llamada. Te mandamos un abrazo bien grandote, amigo.
5: Sí, gracias.
3: Gracias a ti. Lupita, ¿qué canción le vamos a poner a tu esposo Pedro?
4: Gracias por estar conmigo y por sentirte a ver.
3: Por favor, Lupita, dedícasela.
4: Yo espero y te guste la canción, mi amor. Te la dedico con todo mi amor y con mucho cariño.
5: Gracias, chaparrita.
3: Les mandamos un abrazo muy fuerte. Cuídense mucho, por favor.
5: Igualmente, gracias.
3: Bye, hasta mañana.
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1: 3:25. Ana, ¿cómo estás? Ana, buenas noches. Hola.
2: Hola, Brian, buenas noches.
1: Bienvenida a Cristal Hermosa. ¿En dónde nos escuchas, Ana?
2: Te escuchamos aquí en Santana Tlapaltitlán.
1: Órale, saludos para ti y para la gente preciosa de Santana Tlapaltitlán. Cuéntame, Anita hermosa, ¿para quién va a ser este detalle?
2: Para mi sobrino Juan.
1: Ok.
2: Que cumple años el día de hoy, entonces lo queremos felicitar.
1: Oye, ¿cuántos años cumple Juan, tu sobrino?
2: 32.
1: ¡Guau! Órale, oye, ¿y dónde anda el buen Juan? ¿Está trabajando? ¿Está en su casa? ¿Dónde?
2: No, me parece que anda con sus amigos conviviendo.
1: Va. Pues vamos a marcarle. ¿Sí pudiste verlo el día de hoy?
2: No tuve oportunidad. Ya cuando llegué a casa ya no estaba.
1: Va, pues vamos a marcarle entonces. Para que le digas todo lo que está en tu corazón, ¿va que va?
2: Gracias, Brian.
1: Órale, nombre, gracias a ti, corazón. Son las 10:26. 13 grados la temperatura en Toluca. Disfrútalo mucho, porfa. Ya está sonando, Ana, el teléfono de Armando. Venga, esperemos que nos conteste. 3:27. Márcame, estamos en vivo. ¿Qué crees? No nos contesta, Ana. ¿Sabes qué? A lo mejor está
2: conviviendo.
3: La llamada será transferida al buzón de voz.
1: Mira, en el primer intento nos mandó buzón. Voy a hacer un segundo, ¿va?
2: Claro, gracias.
1: A ver si tenemos suerte y nos puede tomar la... Son las 10:27. Oigan, a todos los amigos que están en el internet escuchándonos, un abrazo bien fuerte, ¿eh? Cualquier parte del mundo donde nos escuchen, gracias por estar en vivo con nosotros. ¿Qué crees, Ana? No nos contesta, mi amor.
2: ¿Te puedo dar otro número?
1: Claro, pero me voy a sacar del aire.
2: Ajá, sí.
1: La llamada para que me puedas dar el otro número, ¿va?
2: Sí, gracias.
1: A ver, hermosa, dame el número, por favor. Porfa, dámelo. ¿Ese número que me das también va a ser de él?

0: 7:35. Ajá. 69, ¿qué? ¿Él cómo se llama? Órale, puros Juan, mi amor, ¿no? ¿Cuántos Juan vas que me diste ya, oye?
1: No, nada más son dos.
0: Ok. A ver, voy a marcar. Él se llama Juan Carlos.
1: Ajá. Y mi sobrino se llama Juan Armando.
2: El número marcado no está disponible. Sugerimos llamar.
0: No, mi amor, ¿qué crees? No está disponible, corazón.
1: ¿Le puedes intentar el último a mi sobrino Juan?
0: ¿A él?
1: A mi sobrino.
0: Le voy a marcar a él.
1: Por última vez, ya, si no, pues ya.
0: Sí. Venga, voy a estar marcando ya, ¿eh? El de Juan Armando. ¿Qué crees, mi amor? Que ahora ya ni en la sola llamada. A ver, creo que marqué mal. Voy a intentar otra vez. Son las 10:29. ¿Qué crees? Creo que ahora no tiene señal, mi amor, el teléfono de Juan Armando, porque ya ni lo enlaza, mira.
1: Ay, inténtale.
0: Estoy marcando justo, ahorita estoy marcando, corazón.
2: La llamada. Buzón de voz, después de los siguientes tonos.
0: No, mi amor, ¿qué crees que mira? Manda a buzón, hermosa.
1: Oye, mi amor.
0: Te mandamos un abrazo bien fuerte, corazón.
1: Claro que sí, Brian, muchas gracias.
0: Bendecida noche y gracias por estar con nosotros.
1: Gracias, igualmente, Brian.
0: Ay, hermosa, bonita noche, gracias. Son las 10:30, vamos a pausa, ya volvemos.
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5: Hola, hola, soy Claudia Mejía, estamos en un nuevo episodio de Ya Oíste. Hoy vamos a hablar sobre alimentación. Ya sé, a veces es como de la rutina, el trabajo, no podemos alimentarnos bien y que llega el fin de semana y nada más queremos estar en casa, no hacer nada, pero creo que es muy importante. Hoy está conmigo un nutriólogo, es Cristian Gómez Montoya. ¿Cómo estás?
6: ¿Qué tal? Mucho gusto. Pues estoy encantado de estar aquí acompañándolos.
5: La alimentación, cuando nos queremos enfocar justo en nuestra alimentación, es que quiero bajar de peso. Creo que es más como esa parte. Quiero bajar de peso, no tanto por quiero estar saludable. Entonces ahí también hay un entorno de mitos muy grandísimos.
6: Claro, hay que empezar nuevamente con esta idea de disfrutar estos alimentos, de incluir pues una gran variedad, de empezar otra vez a disfrutar estos alimentos, de ya empezar a entender lo más valioso que es justo esta experiencia. ¿En dónde podemos encontrar nutrición? Pues realmente en todos lados, en lo que, por ejemplo, Navidad, Año Nuevo, que el Día de la Candelaria, realmente muchas veces nos juntamos para comer, para consumir alimentos, que si quiero regalar un detalle, doy chocolates, también aquí podemos encontrar nutrición justamente porque entra esta ingesta de alimento y ahí también, esto también es dieta, no nada más es, ay, la dieta milagro, ay, esta dieta que me va a ayudar a bajar de peso, porque como tú bien lo dijiste, muchas veces nos enfocamos en el peso solamente sin enfocarnos en lo que realmente vale la pena, que es la composición corporal, nuestra salud y el porqué de ese alimento que estamos consumiendo.
5: Dijiste dieta, dieta es comerte un chocolate. Dieta, o sea, abarca toda tu alimentación.
6: Sí, dieta va muchísimo más allá. Es lo que consumes, sea lo que consumas día con día, eso es dieta. Okay. Así sea, comas nada más una manzana, eso ya entraría dentro de una dieta diaria.
5: Ok, y entonces, ¿cuál es la diferencia en llevar justo un plan alimenticio acorde a tus necesidades?
6: Ok, pues mira, llevar un plan alimenticio acorde a tus necesidades es justo eso, ir controlado, dependiendo si tienes alguna patología, dependiendo si tienes alguna necesidad, algún objetivo, si quieres también dirigirlo hacia algo más sencillo, hacia algo más, no sé, no a todos nos gusta lo mismo. Entonces aquí también entra esta parte de nosotros como profesionales de salud, irnos dirigiendo y acomodando, adecuando estos planes de alimentación organizados a cada persona, no tanto que las personas hagan lo que yo digo si no les gusta, porque realmente no lo van a seguir, van a decir, ah, pues si este producto milagro o así, por más que funcione, no lo voy a consumir. Pero creo que aquí es importante esta parte de aterrizar hacia dónde quieres ir y qué necesitas con tu alimentación.
5: O sea, sí o sí, todas debemos de acudir con un nutriólogo, con un profesional, para saber qué comer y saber qué comer bien, si se puede.
6: Claro, y se puede comer rico, se puede comer saludable, se puede comer bastante variado dentro de lo que tú necesitas en tu ingesta diaria recomendada, porque muchas veces pensamos que no, que debemos de comer pura lechuga, que debemos de comer puros licuados, puros jugos inclusive, ¿no? Que se tiene esta creencia, pero la realidad es que no va por ahí. Debe de ser como las características de la dieta correcta. Debe ser variado, debe ser suficiente, debe ser adecuado para cada persona, inocuo, que esto quiere decir que sea saludable, limpio para las personas, que no nos haga daño, que cumpla con las características de higiene adecuadas también en el manejo de alimentos, y creo que esto también es muy importante de revisar.
5: Y si una persona que es vegana o vegetariana, vegetariana es diferente, ¿no?
6: Sí, vamos
5: a hablar sobre eso. Pero una persona que es vegana y no tiene un seguimiento constante o adecuado de un profesional como lo es un nutriólogo, ¿qué impacto tiene en su salud?
6: Bueno, es importante mencionar aquí ya un poquito más específico, por ejemplo, nutrimentos como la vitamina B12, la vitamina D, el omega 3, y estos muchas veces no se pueden cubrir con una dieta 100% vegana. debido a que estos se encuentran mayormente en alimentos de origen animal. Sí se puede ya incluirlo en suplementación, pero hay veces que los mismos veganos dicen, no, yo de plano ni suplementación. Ahí hay que encontrar la manera, es todo un reto, la verdad, también encontrar como la manera de decir, a ver, estos alimentos pueden cumplir un poquito más con lo que necesitas. Se puede tener también un tipo de vida saludable diaria siendo vegano, pero sí tomando en cuenta que es importante cuidar esta parte de la vitamina B12, el calcio, el hierro, la vitamina D, como te decía, el omega 3, porque es esta parte donde ya entran como estos mitos de que no, si haces veganismo ya vas a bajar de peso, vas a verte bien o vas a ser débil, siempre te van a contar puntos buenos o puntos malos, ¿no? Por eso es importante siempre acercarte con un profesional. Porque en redes vas a encontrar opiniones a favor o en contra. En las noticias, ¿de qué tendencias? En todos lados siempre te van a decir mucha información. Y como me decías, hasta una amiga puede llegar y, oye, no, es que mira, fíjate que bajé 10, 15, 20, 30 kilos. Pero no es tanto enfocarnos en el peso, sino enfocarnos en nuestra composición corporal.
5: Pues sí, porque puedes pesar 90 kilos, pero tu masa corporal es menor que el músculo. Uh-huh. Entonces no es lo mismo.
6: Sí, un ejemplo que me gusta mucho darle a mis pacientes es esta idea de pesas, por decir también otro número, 70 kilogramos, pero bajas un kilogramo de grasa y luego subes un kilogramo de músculo, vas a seguir pesando los mismos 70 kilos, pero tu composición corporal va a ser muy diferente y tu salud también pues puede tener también cierto reflejo, ¿no? Y pues esa parte del veganismo muchas veces se cree erróneamente que es un tipo de dieta, pero no, como te decía, es un estilo de vida que justamente se deben de seguir. Cada persona sigue una idea diferente acorde a su contexto.
5: ¿Y qué pasa con el vegetariano?
6: Ok, bueno, la diferencia entre el vegano y el vegetariano es que el vegetariano a veces sí puede incluir alimentos de origen animal como el huevo o la leche, ya sean ovo-lacto-vegetarianos incluyen ambos, lacto-vegetarianos incluyen solamente productos de leche o lácteos, y los ovo-vegetariano solamente huevo, pero el vegano sí es un poquito más cerrado a querer consumir. Pero pues hay varios tipos de veganos, realmente hay inclusive un tipo de vegano que solamente consume frutas, semillas que han caído, ni siquiera dañan la naturaleza. O sea, también entra esta parte del medio ambiente y la parte ecológica. Por lo que te decía también de no dañar la naturaleza, de la huella ambiental.
5: Yo creo que este episodio se tiene que llamar ¿por qué ir con tu nutriólogo? Un nutriólogo. Porque sí, o sea, todo el mundo tenemos esta idea de que ir al nutriólogo es como de, va a tardar un buen en que yo llegue a mi meta, o ya que me dé lo que me tenga que dar. Pero en realidad no es así. Uh-huh. Y ahorita tú no lo estás diciendo. Entonces, cambiar ese chip no es tan fácil, pero como tú decías, empezar por algo ya es una ganancia, ¿no?
6: Sí, y es importante para nosotros nutriólogos empezar a ver esta cuestión de si mi paciente tiene tal característica, se le complica tal cosa, esto no le gusta, por ejemplo el aguacate, ¿no? Que claro que es un alimento con gran

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3: Son las 10:47. Estamos de vuelta. Oigan, saludos especiales para Fer Haga. ¿Sí se pronuncia así, Fer? Un abrazo bien fuerte. Qué gusto, Fer, conocerte ahí en el TikTok. Un abrazo bien fuerte para ti y para todos tus seguidores. Gracias por estar escuchando Cristal 93.3 a través del internet. Un abrazo bien fuerte, querida Fer. Gracias por estar en vivo escuchándome. Son las 10:47.

Se llama El Color de Tus Ojos. Acá está la banda MS. Qué bonita canción. Algo que nos pidió Fer. Aquí está tu canción, Fer. Muchas gracias por estarnos escuchando. Y claro que sí, es El Color de Tus Ojos de la banda MS.

0: 10:58. Vamos a la pausa. Vengo con más música para ti en vivo. En este lunes iniciando semana juntos, el lunes 22 de julio del 2026. Ya vengo, yo soy Brian Núñez. Ya vengo para seguir saludando en vivo en las noches de cristal. No tardo, la pausa es muy rápida. Vengo.
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3 minutos. ¿Quieres escuchar alguna canción? Mándame tu WhatsApp audio. Es 722-213-1389 y 722-213-1390. Y cuéntame qué canción quieres escuchar. Son las 11:03 en Toluca. 93.

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1: Son las 11:09. Un gusto conocerte, Fere. Muchas gracias por estar escuchando Cristal. Bendiciones, pásala bonito y recupérate pronto, ¿eh? Gracias por estar en sintonía. Acá están los Cuisillos. 93.

0: las 11 con 15 minutos en el 933. Oigan, muchas gracias por estarnos escuchando en vivo. 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A partir de las 6 en las Mañanitas de Cristal. Va a estar increíble que la escuches. En punto a las 6 de la mañana aquí a través de Cristal 93.3. Oye, entonces para Fer que ya se va a descansar. Querida Fer, un abrazo bien fuerte hasta la CDMX, que ya se va a dormir. Un abrazo, Fer, ¿eh? Un gusto saludarte. Vamos a la pausa, ya venimos a las 11 con 15 minutos. Ya vengo.
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3: Ya las 11 con 17 minutos. 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Así que regístrate, te va a encantar. Son las 11 con 18. Acá está la parabólica. ¿Bailamos?

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1: Son 11:24. Acá está Julián Álvarez. Se llama Noches Amargas.

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1: Se llama Las Tres Mujeres. Acá es el grupo que vale lo que pesa. Yo son pesado a las 11:27.

0: las 11:30. Oigan, vamos a la pausa, es muy rápido, no nos tardamos nada, ya volvemos. Maneja con precaución, por favor, ponte tu cinturón de seguridad, ya vengo. Y ahora me plancharon los
1: boriguas. 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

Te llama Concho del Alma, Castado y Luna y la Tracalosa de Monterrey. A las 11:35 en el 933. Mira, todos los buenos amigos que están a través del internet escuchándonos con mucho cariño, ¿eh? Los abrazamos con el corazón en radiocristal.mx. Buenas noches.

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1: Se llama Qué Agonía, acá está la guapa Yuridia. Qué bonita canción, ¿eh? Qué manera tan increíble de cantar de Yuridia. Es la patrona Yuridia a las 11:38.

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1: Son las 11:40, se llama Mujer Paseada. Acá está don Ramón Ayala.

0: Ya venimos, vamos a la pausa, no nos tardamos, a las 11:43, ya regreso.
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1: Te ama cuando el sol salga al revés. Él es Sergio Vega. Son las 11:55. Gracias, cuídense mucho. Nos escuchamos mañana a las 12. Los quiero.

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0: Estate, Señor, conmigo, siempre, sin jamás partirte. Y cuando decidas irte, llévame, Señor, contigo. Porque el pensar que te irás me causa un terrible miedo. De si yo sin ti me quedo, de si tú sin mí te vas. Llévame en tu compañía donde tú vayas, Jesús. Porque bien sé que eres tú la vida del alma mía. Si tú vida no me das, yo sé que vivir no puedo. Ni si yo sin ti me quedo, ni si tú sin mí te vas. Por eso más que la muerte temo, Señor, tu partida. Y quiero perder la vida mil veces más antes que perderte. Pues la inmortal que tú das, sé que alcanzarla no puedo. Cuando yo

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Continuamos a través de Radio Cristal, seguimos platicando acerca del dato futbolero. Mi nombre es Uriel Soto, para mí es un placer estar contigo. Y oigan, seguimos platicando acerca de los partidos que la Federación de Fútbol prohíbe para que se den o se lleven a cabo. El siguiente es entre Ucrania y Rusia. Y es que la actual guerra que afecta a ambos países obligó a que la Federación prohibiera todo encuentro entre estos dos países. Otro de los encuentros prohibidos es entre Grecia y Turquía, y es que los conflictos por la isla de Chipre obligó a la FIFA a declararlo como partido de alto riesgo. Híjole, la verdad es que sí. Otro partido es entre Irán y Arabia Saudita, y es que la enemistad de estos dos países nace desde temas religiosos que obligaron también a la Federación a poner este partido bajo tutela. Este no se puede llevar a cabo. Y terminamos con el partido entre Francia y Argelia. Este debido a que las antiguas colonias de Francia en África, para ellos, pues para la Federación, consideran que es un partido de alto riesgo. Sí, por los conflictos que han tenido entre estas dos ciudades, que no se puede llevar a cabo. Vámonos a un corte comercial. Enseguida regresamos con mucho más a través de Radio Cristal.

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3: 1250.

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2: Soy Diana Santana, acompáñame, 1:10.
3: Amigo, ¿qué te pasa? Estás llorando.

¡Holis, crayolis! ¿Cómo estamos, amixes? Oigan, bienvenidos y bienvenidas una vez más. ¡Qué gusto y qué placer de verdad poder acompañarte una madrugada a través de la cadena Radio Cristal! Bienvenidos, Pachuca, Toluca, Valle de México y, por supuesto, Tenancingo. Fíjate que hoy traemos un tema bien, pero bien interesante, porque hoy platicaremos acerca del sudor. ¿Alguna vez, público, te has preguntado por qué sudamos como si no hubiera un mañana? ¿Sabías que el sudor es el escudo de nuestra piel y realmente cuando sudamos estamos quemando grasa? Te lo voy a contar en un ratito más, así que por favor no te despegues. Voy y vengo.

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1: 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Amigos, continúo con ustedes. Ya la 1:30.

0: 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Bueno.
1: Pues, ¿dónde andas? ¿Qué crees? ¿Eres un inútil? ¿Piensas que tus hijos no tienen hambre? Te estamos esperando para que nos des para cenar.

Continuamos con más a través de la cadena Radio Cristal. Oigan, y seguramente muchos de nosotros pensamos que el sudor es así como que, como agüita sucia, ¿no? Pero la verdad es que funciona como un escudo protector de alta tecnología. Resulta público que cuando nosotros sudamos, no solo sacamos agua y sal, sino que también liberamos una sustancia que se llama dercindina. Y vas a decir, oye, tú, ¿y eso con qué se come? ¿O qué onda, Diana? Bueno, pues es un antibiótico natural que produce tu propio cuerpo. Este compuesto público ayuda a combatir los bichitos, las bacterias y hongos que se quieren instalar en nuestra piel todos los días. Digamos, público, que el sudor es como el equipo de limpieza y seguridad que va a mantener nuestra piel sana y libre de infecciones. Eso sí, para que el truco funcione y no huela a fellito, pues bueno, un buen baño después de sudar es de ley, ¿sí o sí? Vámonos con más.

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2: 8 minutos y las 2.
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0: Ya estamos juntos a través de la cadena cristal en esta madrugada de martes. Monty Villalobos, hola, hola, siempre sonriendo. Rafita, Rafa Madrid, un gusto. Gracias por el apoyo en producción y Salvador Ángeles Robles, soy Chava Chavacano y juntos estamos un ratito de aquí hasta las 3 de la mañana. Vamos a tratar de tener una buena convivencia, vamos a tratar de llevarnos bien en nuestro trabajo con los compañeros. Para lograr una convivencia sana en el trabajo es fundamental mantener la comunicación clara, la empatía. Hay tantas cosas que hoy lo vamos a platicar.
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¿Cómo te llevas con tus compañeros en el trabajo? No, ya di bien, di bien. Hay que mantener la comunicación clara, la empatía, respetar los tiempos, los espacios de los demás. Y vamos a tratar de colaborar de manera activa con todos los compañeros. Para llevarnos bien, para tener un entorno saludable, vamos a practicar la cortesía básica. El saludo al llegar y despedirnos, eso sin duda va a mejorar drásticamente el ambiente. El trato amable, unido a evitar rumores, comentarios negativos, previene malos entendidos. Vamos a practicar, por supuesto, la cortesía básica. Esta es una de las claves efectivas para tener un ambiente laboral sano.

A manejar con cuidado y con precaución en esta madrugada ya de martes, prácticamente comenzando la semana. Vamos a tratar de llevarnos bien en el trabajo, llévatela tranquila, pásala bien, escucha, activa y vamos a mostrar empatía. El interés genuinamente por las ideas de todos, como señalan los expertos, para ponerse en lugar de los demás. Si quieres hacer preguntas para entender el punto de vista de los demás, bueno, eso va a reducir significativamente los conflictos y los malos entendidos. Hay que escuchar y hay que preguntar para estar en un entorno laboral agradable, que haya buen ambiente. Vamos a echarle ganas.

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0: Las 2:56.

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0: en este martes, donde seguramente pues también estarás al pendiente de lo que sucede en esta justa del balompié mundial. Oye, por cierto, ayer el buen, ¿cómo le dicen? La pulga, ¿no? La pulga argentina. El buen Messi, imparable, si no me equivoco, es campeón goleador al momento, ¿no? Pero bueno, más adelante les voy a contar una anécdota que pasó el equipo argentino en la justa de 1986 aquí en México, que son datos de verdad bien curiosos.
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Después de haber escuchado estas canciones noventeras de los grandes grupos, fíjense que les comento, justamente ayer no nos acordábamos, pero ayer se cumplió un año más de aquella mano de Dios, ¿se acuerdan? Bueno, resulta que Diego Armando Maradona y sus muchachos argentinos, en un partido anterior al de Inglaterra, donde se suscitó la mano de Dios, jugó contra Uruguay. Y se les hizo fácil intercambiar playeras. Todos los jugadores intercambiaron jugadores con todos los playeras, perdón, con todos los jugadores de Uruguay. Pero nadie les avisó, no se dieron cuenta, se quedaron sin playeras para jugar contra Inglaterra, donde iban a usar la playera de visitante. ¿Sabes qué hicieron, mi querido Alex, querido público? En ese momento, un portero argentino que jugaba en México les dijo: pues yo conozco una persona en Tepito. Entonces, aunque ustedes no lo crean, mandaron de emergencia hacer esas playeras de visitante de Argentina a Tepito. Los números, ok, no había números especiales para camisetas de fútbol, sino le pusieron en las camisetas los números de que usaban para playeras de fútbol americano. Por eso los números estaban bastante grandes. Esto quiere decir, amigos, que la imagen que ustedes tienen en la mente de esa mano de Dios, esa playera que porta Maradona, es pirata, fue hecha en Tepito y después fue subastado por 9.5 millones de dólares. Y algo para terminar, como para terminar esta ola de curiosidades de Argentina, resulta que cuando ellos se coronan como campeones, ¿sabes dónde dieron la vuelta? Normalmente es la vuelta olímpica, ¿no? No la dieron en el Estadio Azteca. La dieron en la Noria, no, no es local Noria, en donde entrenan las águilas, allá en Cuapa, porque ahí fue su sede de entrenamiento, y estaban tan agradecidos con la gente de la América que dieron la vuelta del triunfo, la vuelta olímpica dentro de los campos de la América. Esos son algunos datos de Argentina de 1986. Tenemos más.

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¿cómo estás? Qué gusto saludarte, mi guapurita. Feliz martes a través de Radio Cristal. Encantados de poder saludarte y acompañarte en esta linda mañanita. Saludos a toda la gente que ya anda activa esta mañana, trabajando con muchas ganas, con toda la actitud. Todos los amigos panaderos, los amigos guardias de seguridad, los veladores, la gente que hace pasteles también. ¿Quién más? Los inges en navegación terrestre, en algunas fábricas también, empresas que ya tienen turno nocturno y que también nos acompañan. Excelente, excelente día para todos. ¡Ánimo! ¡Bienvenidos!

0: vaya bene.
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3: Oigan, encantados de poder saludarte esta mañana. Fíjate que de acuerdo a todo esto que está sucediendo en esta justa deportiva importantísima que se está llevando a cabo en tres países, Estados Unidos, Canadá y en nuestro país, resulta que la mexicana Katia Itzel García se convertirá en la primera árbitra mexicana en pitar en este tipo de torneos. Historia pura y el momento que tanto había esperado esta gran árbitra ha sido designada como central para el choque entre Túnez contra Países Bajos para la jornada 3 de este torneo y de esta manera quedará grabado su nombre en letras de oro. Hasta el momento solo había sido cuarta árbitra y eso ya lo habíamos platicado la semana pasada, pero ahorita va a ser ya la central y eso nos encanta y nos da muchísimo gusto. Muchísima suerte para Katia Itzel. Todo México, mi querida Katia Itzel, está contigo. Vamos a pitar bien ese partido.

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1: Continuamos con más 5 con 12.

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4: Oigan, pues 3. el pato Merlín ha llegado a ser la mascota oficial de estos juegos de fútbol. Resulta que el pato Merlín es la mascota viral y que apareció ya el día de ayer en la mañanera junto a la presidenta Claudia Sheinbaum. Imagínense, le pusieron obviamente su playerita de la selección y además le colgaron ya la insignia oficial de esa gran federación como mascota oficial. ¿Qué tal, eh? No. Ahí estuvieron esta familia que trabaja en el centro histórico, que se gana la vida día a día como vendedores ambulantes y acudió a esta invitación desde Palacio Nacional. Somos la parte trabajadora, somos esa parte de la buena familia mexicana. Eso es lo que dijeron esta familia bonita que estuvieron ya ahí, obviamente, con el pato Merlín.

poquito de noticias de fútbol, porque este fin de semana la verdad es que tuvimos mucha actividad. Resulta que allá en Monterrey, en el estadio de Monterrey, pues se jugó uno de los partidos. Y estos japoneses que están ahí como parte de su entrenamiento y que la cultura, la disciplina, el orden, el respeto de esta selección de Japón es sin duda un ejemplo para el resto del mundo. El gobernador Samuel García publica una serie de fotografías donde se ve el estadio súper limpio, donde se ven los vestidores y dice, miren cómo dejaron los vestidores después del partido contra Túnez. Perfectos, limpios, todas las playeras bien dobladas, todas las toallas bien ordenadas y además en el pizarrón que les ponen ahí para checar lo de las estrategias, les pusieron muchas gracias y la azul, el samurái azul, o sea, los japoneses. Y él dice, gracias a ustedes, siempre bienvenidos con su ejemplo en el nuevo Nuevo León. También nos seguiremos poniendo nuevos. ¡Ánimo! ¡Qué bonito! ¡Qué bonita selección tan ordenada!

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1: 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Buen día, las 5:29.

Seguimos contigo platicándote de más noticias. El fin de semana, el bautizo de la hija del Canelo Álvarez, donde tiró la casa por la ventana. Ahí estuvo para cantar unas cuantas cancioncitas, nada más y nada menos que Mon Laferte. Y además, Remy Valenzuela. ¿Qué tal? Pues ahí Saúl el Canelo Álvarez y su esposa Fernanda organizaron una lujosísima fiesta para celebrar el bautizo de su bebé Eva Victoria. Ay, amigo, nosotros apenas si nos alcanza para el karaoke del YouTube, hombre. Vámonos con buena música, pues algo de Mon Laferte. No.

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1: El tema viral de el fin de semana y que sigue siendo tendencia, la película de Toy Story, que ha roto todos los récords habidos y por haber para ir a ver una película. Pero fíjate, mi Rafis, llama la atención que en lugar de que vayan niños a ver la película, hay mucho adulto, habemos mucho chaburruco viendo la peli. Pues es que imagínate, es la historia de nuestro vaquerito Woody, de nuestro Buzz Lightyear y de todo el equipo que hace estos juguetes inolvidables. Y pues cuando salió la primera película, pues andábamos bien chavos. Entonces ahorita pues puro chavo ruco en el cine viendo Toy Story.

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noticias, oigan, mi chiquis, que llegó a sorprender a Jackie durante un concierto de Gloria Trevi. Resulta que el fin de semana Gloria Trevi tuvo un concierto importante y bueno, estuvo de invitada Jackie Rivera, que muchos dicen que Jackie Rivera tiene exactamente la misma voz que Jenny Rivera. Entonces, bueno, estuvo ahí su hija. Ya saben que ellas son muy, muy guapas, muy, muy piernudotas las muchachas, muy guapetonas. Y ahí estuvo Jackie cantando con Gloria Trevi. Cuando termina de cantar, que hubo un momento que se le llenaba la garganta de lágrimas y no podía contenerlas. Y bueno, estuvo bien y la cosa es que logra terminar la canción, con mucho trabajo por la emoción. Pero cuando ya había terminado de cantar, subió la Chiquis y su hermana Jenica al escenario para felicitarla. Y fue un momento muy emotivo entre las tres hermanas. Rafita Madrid en la producción, soy Yas Quebec y juntos te deseamos un excelente martes, una excelente mañana, pásala bonito. Nos escuchamos en un ratón, con permiso, buenos días.

0: Tú tómale, mijo.
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Estate, Señor, conmigo, siempre, sin jamás partirte. Y cuando decidas irte, llévame, Señor, contigo. Porque el pensar que te irás me causa un terrible miedo. De si yo sin ti me quedo, de si tú sin mí te vas. Llévame en tu compañía donde tú vayas, Jesús. Porque bien sé que eres tú la vida del alma mía. Si tú vida no me das, yo sé que vivir no puedo. Ni si yo sin ti me quedo, ni si tú sin mí te vas. Por eso más que a la muerte temo, Señor, tu partida. Y quiero perder la vida mil veces más antes que perderte. Pues la inmortal que tú das, sé que alcanzarla no puedo. Cuando yo sin ti me quedo, cuando tú sin mí te vas. Amén.

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1: Ay, no me lo vas a creer. Todas las mañanas en la oficina. En algunas oficinas me han contado, pues, la prima de una amiga me ha dicho. No me lo vas a creer. Este es Eliseo Robles, las 6:07.

0: Buenos días, muchas felicidades a todos aquellos que hoy están de cumpleaños celebrando algo bonito y especial en este 23 de junio del 2024. 10 grados centígrados, la temperatura en la capital de altura, y muchas felicidades a todos los que llevan por nombre Agripina, Jacobo, Gaspar de Búfalo. Ok, bueno, es el santo oral. Gaspar de Búfalo es el santo, pero si tú te llamas Gaspar o Búfalo, también. Felicidades. Si te llamas Agripina y Jacobo, pues también hoy es tu santo, así que te felicitamos y te enviamos un fuerte abrazo. Espero que te la pases bonito, feliz, contento. Y aquí estamos a tus órdenes, mi guapurita, para felicitarte en esta linda mañana. 722-213-1389, 722-213-1390, líneas en cabina disponibles para ti esta mañana. Nuestro WhatsApp a tus órdenes, 722-213-1389. Nuestra frase del día: la educación no es la preparación para la vida, es la vida misma. Es la frase del día de hoy que nos marca aquí para saludarte, para felicitarte y para acompañarte en esta linda mañanita. Muy buenos días, a tus órdenes. Nuestras líneas telefónicas, redes sociales y WhatsApp, todo listo para recibir mensajes. Buenos días, las 6:11.
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1: Las 6 de la mañana, 18 minutos. Estás a tiempo de registrarte para los parrilleros, porque ya esta semana conoceremos quiénes son los ganadores.

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1: Juan Luis Guerra y Carlos Vives, Buscando el Mar, las 6:22.

0: Buenos días, son las 6 de la mañana con 26 minutos en el 93.3. Oigan, atención, porque vamos a dar a conocer ya en estos días a los ganadores del curso de parrilleros de Cristal y nuestros amigos de Grupo Colegio Mexiquense. La verdad es que es un curso bastante padre porque vamos a aprender trucos y técnicas para ser un verdadero maestro parrillero. El manejo del fuego, la selección de la carne, los términos de cocción. Vamos a transformar, vaya, una simple carnita asada en una experiencia gastronómica completa. Y van a enseñarte muchas cosas. Está padrísimo el curso. Ya sabes que si tipos de carbón, que vamos a aprenderlo rápido, que no haga humo, que si aquí se cose, que si aquí se quema. Vamos a platicarte acerca, pues, de los cortes, de los tipos de cortes, de las técnicas y todo esto que se le pone de condimentos y todo. Bueno, va a estar los tipos de cortes, de las técnicas y todo esto que se le pone de condimentos y todo. Bueno, va a estar, conoceremos a los ganadores de este curso parrillero. Bonita mañana, buenos días.
1: Hola, guapurita, muy buenos días. Aquí saludándote como todos los días desde muy tempranito y deseándote un lindo y bendecido día. Y compláceme con una canción de Brindis, por favor. Cuídate mucho, que Dios te bendiga. Bye.
0: De Brindis, va, lo ponemos en un ratito. Los juguitos.
2: Hola, hola, ¿ya están? Muy buenos días, ternurita preciosa. Que Dios te bendiga a ti y a todos tus compañeritos de Cristal 93.3. Vengo derechito de regreso ya de la central. Que Dios te bendiga, ternurita. Muchísimas gracias. Compláceme con una cancioncita, la que tú quieras. Que Diosito te bendiga. Gracias.
0: Ya de regreso, ya con todas las frutas, las verduras, todo para que ya esos jugos estén, pero sí de volada. Así que saludos, señora Lupita, un abrazo para usted, para todos ahí en los jugos. Y a la gente bonita de la central también, saludos, siempre bien pendientes de Cristal y además bien puntuales, bien madrugadores, siempre a tiempo abriendo sus negocios. Mi mesera favorita, preciosa, mi Karen Lorena, Zárate Maldonado, que ya está rumbo al trabajo. Y bueno, ahí está, ya con el vestido chiquitillo, con toda la actitud además. Buenos días. Hola, hola, ¿qué tal?
3: Hola, ternurita, excelente martes. Que Dios te bendiga. Mándale un saludo a Santi. No importa que ya haya pasado el día del papá. Nunca es tarde y siempre hay que festejarlos, al igual que a nosotros, las mamás. No nomás debe de haber un solo día, sino siempre. Dile que lo amo y que es un buen padre. Y excelente martes para todos ustedes.
0: Gracias, mi Rose, para ti, para Santi. Mi Pili, preciosa, también ya anda en la chamba escuchándonos. Ay, qué madrugadora, mi Pili. Saludos, hermosa. Bueno, vámonos a corte, regresamos. Son las 6 de la mañana con 29 minutos en el 93.3.
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1: Las 6:34, los Bibis y los Superlamas y Pelurrampín y el Grupo G y todos unidos para cantarnos esto que se llama Dale Campeón en el 93.3.

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1: Buenos días, 6:37. Se llama Tu Ingratitud. Esto es de los Bukis.

0: cantaba el rey David.
1: Las 6 de la mañana con 41 minutos a través de Cristal 93.3. Seguimos acompañándote en esta linda mañanita, 23 de junio del 2026. Oigan, hoy pues es la noche de San Juan. Este día, es que mañana es el día de San Juan, 24 de junio, pero el día de hoy pues es una festividad también, ¿no? Que conmemora el nacimiento de San Juan Bautista y es igualmente conocida como la víspera de San Juan o la fiesta de San Juan. ¿Y en qué consiste? Bueno, pues este día es considerada una tradición pagana de origen cristiano para celebrar el solsticio de verano en el hemisferio norte. A pesar de no coincidir en exactitud la fecha de esta festividad con el inicio del tránsito estacional. Ok, esta celebración comienza a la medianoche del 23 de junio, ya que de acuerdo a la Biblia, pues es la fecha en la que nació San Juan Bautista. Resulta que, de acuerdo a los textos sagrados, Zacarías ordenó encender una hoguera para anunciar el nacimiento de su hijo Juan, y de ahí proviene la tradición de la fiesta de las hogueras que se celebra en varios países. Por otra parte, San Juan, pues se celebra en la noche, en este día, como un momento mágico para espantar a los malos espíritus y materializar buenos deseos mediante la práctica de diversos ritos, como saltar hogueras, bañarse en el mar al anochecer, lavarse la cara, las manos, quemar muñecos de trapo, enseres viejos, entre otros. Así que bueno, pues para quien lleva esta tradición, la víspera de San Juan, hoy es este día, la noche de San Juan. Y mañana, pues ya, la mera pachangona. Vámonos a corte, las 6:43 en el 93.3. Muy buenos días. Qué gusto saludarte, mi guapurita.
0: Y a los pajarillos can.
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3: ¡Ánimo! ¡Zúmbale con los recoditos! Oiga,

Mi chivita, gracias. Nos manda una imagen que dice: a veces la vida no necesita ser perfecta, solo tiene que tener un momento bonito para sonreír. Ay, qué bonito. Saludos, chivita. Ánimo, ¿cómo va esa garganta? 11 minutos y las 7.

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1: Piso 21.

minutos y serán las 7 de la mañana. Buenos días, estamos juntos en el 93.3, acompañándote donde quiera que estés. 10 grados centígrados la temperatura en la capital de altura. Y es momento de bailar cumbia con los extraños. Y esto que se llama...

0: ¿Qué lección estás aprendiendo hoy? Las 6 de la mañana con 58 minutos. Bienvenidos a nuestro rinconcito de paz, nuestro espacio de reflexión de las mañanas, para platicar hoy de las lecciones a las cuales nos estamos enfrentando en estos días. De todas las lecciones que la vida me está enseñando, la principal es esta. Hay decisiones que tenemos que tomar. Hay cambios que tienen que ocurrir. Hay miedos que tenemos que afrontar. Y hay soledades que tenemos que soportar. Hay lágrimas que tenemos que derramar. Hay momentos de pesadez que tenemos que enfrentar. Hay momentos tristes que tenemos que pasar. Pero para todo hay un nuevo comienzo. Para todo tiene que florecer. Para todo tiene que volver a salir el sol. De alguna manera, dentro de nosotros, porque incluso cuando pensamos que no somos capaces de soportar algo, el tiempo, el bendito tiempo, nos demostrará que somos más fuertes de lo que pensábamos y más valientes de lo que imaginábamos. Por eso, de todas las lecciones que estamos aprendiendo hoy, vamos a quedarnos con esto. Todo lo que nos está pasando nos está preparando para lo que viene. Y lo que viene será mejor.
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1: Las 7:07. Abrázame y bésame. Esto es de Jennifer Peña. Buenos días. 10 grados centígrados, la temperatura en Toluca.

0: Las 7 de la mañana con 10 minutos en el 93.3. Resulta que el día de ayer saltaron las alarmas por la salud de Luis de Alba, el Pirurris. Empezaron a circular rumores que pues ya no lo habían hasta desvivido al pobre hombre. Resulta que se cayó y se hizo un moretón tremendo en su cara, en la nariz, en el ojo, en parte de la cabeza. Y bueno, pues él mismo sale a explicar qué es lo que pasó.
1: Saludándolos con cariño. Y estoy haciendo esto para que sepan todos los fans de Luis de Alba del Pirurris que tuve un accidente. Entonces me trajeron al hospital donde estoy ahorita, pero afortunadamente no me pasó nada más que golpes. Pero es que ya me andaban hasta matando, que no, que está gravísimo. No es cierto, estoy perfecto y listo para poder tener tiempo de estar con ustedes mucho tiempo más, contándoles sus anécdotas, en lo que se va desapareciendo esto. Ahora, si quiero aprovechar esta imagen, ya sé, ya no voy a ser el comediante, el Pirurris, ahora voy a ser el luchador, el mapache atómico.
0: Ay, es que la verdad sí está bastante muy morado, muy negro su moretón, se le ve el ojo súper rojo y sí parece mapache. Bueno, por ahí te vamos a compartir una imagen a través de nuestros estados en WhatsApp. Pues está bien, está perfecto, listo para estar con sus fans muchísimo tiempo, como ya lo dijo, contando chistes, anécdotas y demás, y nos da mucho gusto que se encuentre pues estable dentro de todo este golpazo y de esta cara morada que ahora ya escucharon, el mapache galáctico. Bueno, ahí está el Pirurris, todo bien con él, qué bueno porque, ay no, es que hay algunas páginas muy, muy amarillistas que luego hacer leña del árbol caído. Vámonos a corte, 7:12, buenos días.
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0: Las 7:13.
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1: Nuestra pregunta de hoy dice: dime un actor o actriz que trabaja en los medios, que trabaja en el espectáculo desde niño o desde niña. ¿Quién será? 723.

0: la mañana con 26 minutos en el 93.3. Hoy platicamos de esos actores y esas actrices que son desde muy chiquititos o muy pequeñitas de edad, son ya parte de las telenovelas, de la televisión, del cine, de la música. Una de ellas, Danna Paola, que lo comentábamos en la mañana, pues hoy está cumpliendo años. Esta chava que hizo muchas telenovelas, su inolvidable personaje de María Belén, de Patito en la telenovela de Atrévete a Soñar, Ami, la niña de la mochila azul. Bueno, ha participado en muchas cosas, Rayito de Luz, y ha recibido muchos premios desde muy, muy pequeñita. Ahora ya en su faceta de cantante, pues también tiene bastantes éxitos, ha tenido muchas premiaciones, ha lanzado 7 álbumes de estudio y todas con un éxito extraordinario. Y ha sido, como les mencionaba, ganadora de diferentes premios, por ejemplo, el Kids Choice Awards, el MTV Millennium Awards, tiene 4 MTV de la música italiana. Bueno, en Europa tiene un éxito impresionante esta chava y pues nos encanta que pues lleve siempre el nombre de México en alto, donde quiera que se pare y en cualquier escenario al que llega. Así que felicidades para nuestra cumpleañera del día de hoy, Danna Paola, y ella pues es una de las actrices que desde muy pequeñita iniciaba su carrera en la televisión. ¿Qué otro pudiéramos agregar aquí, mi guapurita? Participa con nosotros, 722-213-138990, líneas en cabina. Nuestro WhatsApp también para escucharte con tus mensajitos de voz a tus órdenes, y nuestra publicación en redes ya está en nuestra página oficial de Radio Cristal.
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Buenos días, son las 7 de la mañana con 35 minutos, 7:35. Que no se te haga tarde, mi guapurita, que llegues tiempo al trabajo. Que si no, nos quitan el bono, de puntualidad.

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1: Buenos días, 7:38 a.m. Don Pepe Aguilar, esto se llama Costumbres. Que por cierto, don Pepe Aguilar, le preguntan en una reciente entrevista que qué tanto le ha afectado a su carrera lo que le pasó a la hija, y dice, pues ni modo, es mi hija, tengo que...

0: 7 de la mañana, 43 minutos. ¿Qué onda, Chinito? ¿Qué andas haciendo hoy?
1: Ando aquí trabajando.
0: ¿En qué?
1: En el jardín.
0: Ah, mira, ahora ya jardinero también, qué padre. Ya ves que le haces de todo.
1: Sí.
0: Luego andas haciendo quesos, ¿no?
1: Sí.
0: Sí, andas haciendo quesos, eres mesero, eres de todo. Todo lo has hecho tú, Chinito, qué bien.
1: Todo.
0: Eso. Bueno, hasta policía eres, ¿no?
1: Sí, también.
0: Luego luego me quieres andar esposando. No, hombre, si te digo. Ándale, pues, chiquillo. Pues que tengas bonito día, mi Chinito.
1: Ay, sí, igual.
0: Cuídate, bye.
1: Bye, bye.
0: Adiós, ay, el Chinito. El todólogo, es todólogo, mi buen amigo Chinito. Buenos días, a la orden. Hello, hello.
2: Hola, Jazz, buenos días. Quisiera felicitar a mi niño Julio César, que hoy está cumpliendo 9 años de edad. Te escuchamos aquí en la colonia 8 Cedros de parte de su mamá Judith, de su papá y de sus hermanos, que lo queremos mucho y que Diosito le dé mucha salud y muchas bendiciones. Y que gracias por estos 9 añitos de vida y que le eche muchas ganas a la escuela. Te escuchamos aquí en la colonia 8 Cedros. No sé si le pudieras poner las mañanitas, por favor. Muchas gracias, bonito día.
0: Bonita mañana, felicidades.
3: Hola, guapurita. Que tengas un bendecido día. ¿Serías tan amable de complacerme con una canción? La cita de Gali Galeano. Muchísimas gracias y excelente día. Ya escuchándote aquí como todos los días. Saluditos.
0: ¿Quién es?
4: Gracias. Buenos días, Jazz.
0: Buen día.
4: ¿Me puedes poner las mañanitas para Zenón Villavicencio, que hoy está cumpliendo años, de parte de su esposa? Gracias. Te escuchamos aquí en Ocoyoacac.
0: Felicidades, don Zenón. Pásela bonito.
5: Buenos días, Jazz. Quiero mandar un saludo para la familia Sánchez Hernández y más para mi papá Kiko y para mi tío Creven, que ya están mañando las vaquitas. Gracias. Y también para mi primito Jan y para mí, que ya estamos, que ya nos vamos a la escuela. Gracias.
0: A ti, mi amor, que te vaya muy bonito.
6: Buenos días, un saludito para mi esposa que la amo. Es un negrito, Iván. Vamos a ir a dejar a mi hija a la escuela y yo mandar saludos a mi esposa que la amo tanto. La quiero mucho, que siempre va a estar en mi corazón.
0: El negrito Iván, saludos.
7: Guapurita hermosa, bendecido martes. Hermosa mujer, le puedes mandar un saludo a Gabrielito, que ya está desayunando chicharrón en salsa verde con frijoles y su leche.
0: Lechita.
7: Actor que trabaja en la televisión desde chiquitito, pues tenemos a Carlos Espejel, que comenzó muy, muy chiquito como actor y comediante. Y tenemos a Belinda, que también trabajó desde muy chiquita en la televisión.
0: Saludos, pequeño Gabrielito hermoso. Muy buen provecho y que te vaya bonito en la escuela, mi peque.
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0: Las 7 de la mañana con 54 minutos en el 93.3. Buenos días.
1: Muy buenos días, Guapurita. Aquí reportándome Jesús Albarrán, ingeniero en navegación terrestre, escuchando la mejor estación.
0: Eso.
1: Saludos para mi esposa Rubí Janet. Saludos y bendiciones a todos.
0: Saludos a todos los ingenieros en navegación terrestre. Buenos
2: días.
0: Hola,
2: ya. Hola. Un bonito día. Ahora se me hizo tarde, pero aquí estamos. Sí, tarde, pero sin sueño. Mandar un saludito para mi esposita Maray Velázquez Marcos y mis hijos, que creo que ya se hayan ido a la escuela. Y también para los ingenieros de navegación terrestre, Tusi, Terminal Toluca, Constitución. De parte de Ricky Triquis, el duende favorito. Sale, sale, baba.
0: Mi duende favorito que contagia con su risa, ¿verdad? Vámonos a corte, 5 y las 8.
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5: Muy buenas tardes, es martes 23 de junio del 2026. Soy Lupita Escobar. Estas son las noticias. Nancy Nápoles, alcaldesa de Tenancingo, en una gira por medios nacionales, relató su verdad de cómo ocurrió su secuestro e hizo público el video de su captura. Sin embargo, la Fiscalía del Estado de México no se ha retractado del autosecuestro. Mucha atención, comenzó el proceso de registro para los programas de pensiones para el bienestar, el cual va a permanecer abierto hasta el próximo 28 de junio, así lo informó la dependencia de programas para el bienestar. En solo 3 días, 64 conductores fueron remitidos ante el juez cívico en Toluca por manejar bajo los efectos del alcohol. Las sanciones derivaron de 5 operativos del programa Conduce sin Alcohol, implementados del 18 al 20 de junio. En un ambiente de alegría, convivencia y reconocimiento, cientos de padres de familia de Temuaya celebraron su día en un emotivo festejo encabezado por la presidenta municipal Berenice Carrillo. El evento se destacó por la invaluable labor que realizan los papás como ejemplo, guía y sustento de sus familias, reconociendo su esfuerzo diario y su contribución al fortalecimiento del tejido social del municipio. Hay que estar pendientes, mañana se vive el partido entre México y República Checa, esta justa deportiva internacional del fútbol. Se jugará miércoles 24 de junio a las 7 de la noche en el estadio sede de Ciudad de México. Muchas gracias por su atención, soy Lupita Escobar, que tenga un excelente día.
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1: Buenos días, las 8:06, 8:06, es Brindis, el grupo que le canta al amor. ¿Por qué eres tú?

0: Las 8 de la mañana con 9 minutos en el 93.3. Estamos ya a poco tiempo de conocer a los ganadores que serán parte de este curso parrillero de Cristal y de Grupo Colegio Mexiquense. Un curso padrísimo, que vamos a tener para ti y que si tú quieres ser parte, bueno, hay que registrarse. 722-213-1389, servicio en WhatsApp, mándame tus datos, nombre completo, edad, colonia y municipio para que puedas participar. Vamos a, bueno, van a enseñarte ahí en el Grupo Colegio Mexiquense este curso y estos trucos, técnicas. Bueno, una verdadera fiesta del carbón que va a ser este curso. Así que si quieres participar, mi guapurita, manda tu mensajito, te registramos y con todo gusto, muy pendientes, porque vamos a conocer ya muy pronto a los ganadores.
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0: Las 8 con 11.
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1: Las 8 de la mañana con 18 minutos. Saludos a mis hijes en Navegación Terrestre, que desde bien tempranito andan acompañándonos a través del 933. Buenos días, que el primerísimo me los acompañe, que todo transcurra sin novedad sobre las 5-7. ¡Ánimo! Buenos días, la banda MS.
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1: Pídeme perdón.

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1: 821 se llama Mi Yo de Antes. Una canción con mucha nostalgia. Para analizar la letra bonito, se llama así y él es Eden Muñoz en Cristal.

0: 8 de la mañana con 24 minutos en el 93.3. Es un gusto seguir acompañándote, mi guapurita, y gracias a la gente que está participando con nosotros a través de nuestras redes sociales oficiales en Radio Cristal. Ahí estamos con nuestra dinámica y pregunta del día de hoy. Dime un actor o actriz que trabaja en el espectáculo desde niño. Mi Riquis Rodríguez García, excelente martes, amiguito, para ti y para tu primerísima Leti ahí en casita. Sería Pedrito Fernández, que el chico de la mochila azul también, ¿no? ¿O qué era? Sí, ¿no? La niña de la mochila azul que participa en esa película y está muy pequeñuelo ahí. Hola, Jazz, excelente tarde, excelente martes. Sería Belinda y Pedrito Fernández. Mónica González, Joselito, el niño de las películas. ¿Qué habrá sido de Joselito, de veras? Vamos a investigar ahorita. Vamos a checar qué fue de este muchacho. Hola, buenos días, Jazz, guapurita, el Coque Muñiz, ok. Lucero, Lucerito en aquellos años, y ahora ya es todo un lucerote. Hola, ya te saludo desde Playa del Carmen en Quintana Roo. Gracias, Carmencita Piña, preciosa, gracias por reportarte. Chabelo, ay, Chabelo, desde, ah, bueno, sí, de adolescente, sí, participó incluso con Cantinflas, donde lo cachetea, pa, pa, pa. Hola, buenos días, ya sería Carlitos Espejel en Chiquilladas. Lucerito, Pedro Fernández, guapurita, gracias, bonita mañana. Belinda, Beli Bélica, ahora ya es Beli Bélica, o sea, antes era una chica más seriezona, ahora ya no, ya es Beli Bélica. Bonita mañana, Jazz. ¿Quién? Angélica Marca. Bueno, Ernesto La Guardia, buen martes. Gracias, Horacio. Amiguito Horacio, un abrazo para ti y para tus peques. Enrique Garatachia nos deja también su comentario. Dice, buenos días, Jazz. Ludwika Paleta, sí, es cierto, que tenía un personaje, por cierto, bastante odiado en Carrusel, pero luego ya hizo algunas otras telenovelas y ha hecho unas películas muy buenas, Ludwika Paleta. ¿Cómo no? Tatiana, Alex Sinte, Carlitos Espejel, ¿quién más? Óigame, no, el señor Eugenio Derbez, sí, también desde Chavillo, ¿verdad? Andaba participando ya en Anabel. Eugenio Derbez salió del show de Anabel. 8 de la mañana con 27 minutos. Vámonos a corte, regresamos. Buenos días. 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

Buenos días, 8:31. 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Esto es de Samurai, ¿ya no vives en mí?

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1: Las 8:35. Saludos, Dani. Ya ha quedado inscrito para este curso de parrilleros. Y si tú todavía no te inscribes, mi guapurita, estás a tiempo, ¿eh? Manda mensajito al WhatsApp, nombre completo, apellidos, edad, colonia, municipio, para que podamos registrarte. Es La Arrolladora, 8:35.

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1: Buenos días, 8.38. Ahora aguántese, porque ahora va la mía. Son los invasores de Nuevo León en el 93.

0: Las 8 de la mañana con 41 minutos en el 93.3. Hoy, gracias a la nave de Supersónico, el grillo en algún punto del espacio sideral. Adelante, grillito.
1: Te pases, guapo.
0: Con la robotina.
1: Buenos días, de Cristal 93.3, mi querido guapo. Sí, hey. Querido Gargoleo. Buenos días. Andamos contentos, andamos bien felices. Y pues, atención, atención, porque a bordo de la Cristal Móvil traemos muchas sorpresas para toda la banda, para todos los papis. Prácticamente estamos cerrando ya el mes de los papás. Y traemos las últimas gorritas, así que mucha atención. Nos dirigimos hacia Cacalomacán, Santa Cruz, Cuautenco. Prepárense porque en un ratito más estaremos dando la ubicación exacta en donde estaremos muy bien instalados. Así que para la zona de Cacalomacán, de Santa Cruz, Cuautenco, prepárense. Vamos en camino, mi querido guapo. Yo regreso contigo en un ratito más información.
0: Gracias, grillito. Atentos a las ubicaciones del grillo La Crista Móvil. Porque tendremos ya las últimas gorritas para los papis, para consentirlos y apapacharlos. Vámonos a corte, 8:42.

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3: En 12 minutos, las 9 de la mañana, esto es de los Yairas, buscándote.

Las 8:52 en el 93.3. Volver, volver. Los Recoditos. Los Recoditos, oiga.

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0: olvidar. Es Alejandro Fernández y Juan Gabriel. Son las 9:07. 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

0: vas a ver. Son las 9 de la mañana con 11 minutos, así que ya saben, chavos, denle un chance a esta maravillosa carrera que es la de gastronomía de Grupo Colegio Mexiquense, porque junto con Cristal te vamos a dar un muy buen entremés, que es este curso para que seas nuestra próxima estrella, chef parrillero de Cristal 93.3. ¿Qué te parece? 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
0: Buenos días, son las 9:12.
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3: Uy, qué rica cumbia. Ya son las 9 de la mañana con 17 minutos. Sabemos perfectamente que ahorita la mamá junto con la comadre se están echando un muy rico y suculento cafecito con su conchita de cocholate. Muy buen provecho y escuchando de fondito Cristal. Ándale, está bueno el chisme, ¿verdad? Son las 9 con 17 minutos. Son de vainilla. Excelente mañana. Es tu música, es tu estación.
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1: El Recodo tiene un sinfín de canciones para bailar, para ponerse muy alegre, para los enamorados, pero también para aquellos corazones rotos. Y esta es una de ellas. Se llama ¿Cómo pudiste? La banda El Recodo, a las 9:21.

0: son las 9 de la mañana con 26 minutos, 9:26, 722-213-1389, 722-213-1390. Recuerden que en punto a las 10 de la mañana vamos a hacer un viaje muy especial como desde hace muchos años en Memorias de Cristal. ¿Quieres alguna canción? Adelante, estoy para servirte, hombre, de una vez. Hay que pedirla para ir organizando la programación de Memorias, ¿sale? Ya son las 9:27, la pausa, volvemos.
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0: 9 de la mañana con 39 minutos, 9:39, y pues tengo algunos saludos. Muchísimas gracias, dice por acá Hola Marrón. Quiero mandar un saludo para la familia Sánchez Hernández, que todos los días te escuchamos aquí desde el barrio de San Martín Otzacapitpan. Muchísimas gracias. Tenemos una pausa, pero antes tenemos un atención, atención. Esta atención, atención va dedicado especialmente para, pues, personas ya de cierta edad, ¿no? Fíjense que caminar 40 minutos tres veces por semana activa una región del cerebro muy especial que es clave en la memoria, pues la sangre lleva más oxígeno a las neuronas. Esto es ideal para todo mundo, pero mucho más para gente de entre 55 y los 80 años. Sabemos que de repente las personas ya un poco mayores, pues se niegan a hacer ejercicio, pero pues anímalo, hombre, si conoces a alguien, anímalo. Mi grillo, ¿cómo estás, mi niño?
1: ¿Qué onda, bonito? Andamos bien a gusto, andamos listos para premiar a todos los papis de Cacalomacán. Atención, papás de Cacalomacán, ya llegamos, ya tenemos ubicación, y los primeros tres papis que me traigan, puede ser una cinta métrica, ¿sí?, un martillo o un desarmador, cualquier herramienta que tengan ahí a la mano, van a ganar cortesía del 93.3. Nos encontramos en la esquina que forma en las calles de Calzada del Pacífico, casi Pacífico, esquina Juan Gómez. Juan Gómez, esquina Calzada del Pacífico. Calzada del Pacífico, esquina Juan Gómez, en Cacalomacán, exactamente a un lado de la Capilla de la Virgen de Guadalupe. Los tres primeros papis que lleguen con cualquier herramienta ganan cortesía del 93.3. Repito, ¿dónde estamos? Exactamente en la esquina que forma las calles de Calzada del Pacífico, esquina Juan Gómez, a un ladito de la Capilla de la Virgen de Guadalupe, en Cacalomacán. Los tres primeros papis con su herramienta ganan cortesía del 93.3. Regreso contigo, Barrosuelo.
0: Muchas gracias, chiquitín. Solamente 19 minutos y ya a las 10.
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1: Ya son las 9:51, simplemente arrolladora. Pues aunque tiren hey, tú síguele. Siempre y cuando seas feliz, hombre. Échale. 9:51.

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ya se hicieron escuchar las notas de las mañanitas, recibiendo en tu sien unas blancas margaritas. Quedan atrás tus piñatas y lindas muñequitas, para convertirte desde hoy en una linda mujercita, donde el botón del capullo florece para dar cabida a otra etapa más difícil, la adolescencia que encontrarás en tu vida. Hoy, reunidos con la sociedad, hacemos un brindis por tu mamá.

0: son las 10 de la mañana con 13 minutos, 10 con 13. Bienvenidos a los que apenas van llegando. ¿Cómo están? Dice, hola, quiero felicitar a mi hijo Julio César, que hoy está cumpliendo 9 años, de parte de su mamá Judith, que lo quiere mucho. ¿Le puedes poner una canción, pequeño niño, por favor? Bonito día y que Dios los bendiga siempre. Desde la colonia 8 Cedros, gracias. Hola, manda saludos para Dulce Melanie y decirle que la quiero mucho. Que tengas un excelente día, Manuel. Igualmente, gracias. Por acá, compláceme con la canción de ¿A dónde va nuestro amor? De, bueno, para María León, de parte del señor Atanasio Cruz González González. Así que vamos a una pausa, no te vayas. Mientras, ¿qué tal si nos preparamos un cafecito, no?
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0: Buenos días, son las 10 con 14.
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7: Dice por aquí, saludos para los amigos de Estibadores de Fertilizantes del Pacífico. Y un saludo para el buen chamán. ¿Cómo están, amigos? Buenos días.

Ya son las 10 de la mañana con 20 minutos. Para usted, señora, señor, que a veces todavía recuerda ese amor imposible, pero obviamente a nadie se lo dice, ¿verdad? Pero mira, vamos a conservar el secreto y disfrutemos esta canción de los Pasteles Verdes.

0: 10 de la mañana con 27 minutos. Sí, 10 con 27 dice por aquí. Hola, ¿puedes mandarme un saludo y una canción? Yo no nací para amar, de Juan Gabriel, por favor. Soy Gaby, con mucho gusto. Gaby, ánimo. Hola, ¿qué tal? Un favor, ¿me podrías complacer con la canción de los Bukis, Ladrón de Buena Suerte? ¡Qué canción, eh! Por favor, que tengas un excelente día. Gracias. Hola, ¿qué tal? Buenos días. Compláceme con la canción de Janet, El Muchacho de los Ojos Tristes, dedicada a la familia Álvarez Hernández. Te estamos escuchando en Calixtlahuaca. Gracias, que tengas bonito día y bendiciones para todos. Son las 10:27.
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5: Complaciendo, son las 10:32.

0: Ya son las 10 de la mañana con 42 minutos. Hola, ¿qué tal? Buenos días. Dice, ¿qué es que me puedas complacer, por favor, con, en este caso, Melodía de Raúl Di Blasio, Corazón de Niño, por favor? Sí, es la primera vez que me piden algo de Raúl Di Blasio. Vamos a hacer todo lo posible. Muchísimas gracias por acá. Hola, ¿qué tal? ¿Me puedes complacer con un saludo muy especial para mi suegra Mariela Peña, que es su cumpleaños, de parte de su yerno consentido? Ella sabrá quién de sus tres yernos es. Híjole, qué arriesgado, ¿eh? Ok, perfecto. Pues dice, muchas gracias. Me cuenta si le atinó, ¿eh? Un saludo para mis niños Noami, Melisa González y Diego Fernando. Los amamos mucho. Dios los bendiga siempre. Son las 10 de la mañana con 43. No te vayas.
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0: de los grandes clásicos. Se llama Tengo Miedo con los Bríos a las 10:51.
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18: Muy buenos días, es martes 22 de junio del 2026. Soy Lupita Escobar. Estas son las noticias. Regidores del Ayuntamiento de Tenancingo han intensificado la presión política contra la alcaldesa Nancy Nápoles. Exigen su renuncia en medio del escándalo por el presunto secuestro simulado que investiga la Fiscalía del Estado de México. Una avería en el tren interurbano, el insurgente

0: Provocó la suspensión del servicio entre la Ciudad de México y Toluca. Cientos de pasajeros quedaron varados y algunos tuvieron que ser evacuados por las ventanas de los vagones. En tanto, las líneas de autobuses se saturaron ante la falta del transporte. La Alianza Mexicana de Organización de Transportistas anunció una jornada de protestas y bloqueos para este 24 de junio, con movilizaciones previstas en las carreteras de los 32 estados del país, en demanda de atención a sus exigencias. Ya viene la carrera del Día del Padre en Temuaya, 6 kilómetros este domingo 28 de junio. Salen desde la Magdalena, inscripción 250 pesos. Puedes pagar en efectivo en la Oficina de Cultura Física y Deporte. Hay que recoger el kit el sábado 27 de junio en la Casa de Cultura de 11 de la mañana a 4 de la tarde. Muchas gracias por su denuncia ciudadana. Habitantes del municipio de Tenancingo señalan que presentaron una queja ante la Profepa por el tiradero a cielo abierto. Se espera que la autoridad ambiental atienda el caso y actúe conforme a la ley para su revisión y posible sanción que genera un foco de infección. Muchas gracias por su atención. Soy Lupita Escobar. Que tenga un excelente día.
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las 11:09 para todos los repartidores, los que están pues dejando que el agua en garrafón, los refrescos, que la leche, que no sé, el pan del oso y tantos que están trabajando repartiendo cosas. Un abrazo, ¿eh? Estamos con ustedes todo el santo día a través del 93.3. Ya son las 11:09. Se llama Me Enamoré de Usted, Nene. Es el privilegio.

0: puro gangster.
1: Ya son las 11 de la mañana con 12 minutos. Ya me escribieron que qué pasó, que por qué no mandamos saludos a los tianguis y a los mercados. Claro que sí. Obviamente, siempre agradecidos con ustedes ahí en su puesto, ahí en el local, saludando a sus clientes. Obviamente sabemos que todos tienen las básculas muy bien calibradas, ¿verdad? Porque los kilos son de kilo, ¿verdad que sí? Más les vale, ¿eh? Vamos a una pausa, no te vayas.
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1: Buenos días, son las 11:13.
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1: Esta es la derrota de José Cuen y Don Vicente Fernández.
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0: presente. Ya son las 11:25, 11:25. Señoras y señores, lo prometí de deuda. Aquí está el Brillito, Ron Baranski. Adelante, campeón.
1: Gracias, manigo, amigo mío. Estamos nosotros listos. Y en esta ocasión hemos llegado con nuestros amigos de Santa Cruz, donde lo habíamos mencionado, Santa Cruz, prepárense, porque ya llegamos a Cuautenco. Santa Cruz, Cuautenco, Santa Cruz, Cuautenco. Amigos y vecinos, llevamos prácticamente las últimas gorras, manito.
0: No, por favor, no me digas eso.
1: Y ya son las últimas gorras. Y vamos a cerrar en Santa Cruz, Cuautenco, con este cargamento de preciosas gorras. Así que, ¿dónde nos encontramos? Nos encontramos en Carranza, esquina Francisco Javier Mina. Francisco Javier Mina, esquina Carranza. Carranza, esquina Francisco Javier Mina, en Santa Cruz, Cuautenco. Las primeras cuatro personas, papás, que sean papás y que nos muestren una foto de sus hijos, de ser en el celular, con todo gusto les vamos a dar la gorra oficial del 93.3. Repito, ¿dónde estamos? Nos encontramos en Carranza, esquina Francisco Javier Mina, en Santa Cruz, Cuautenco. La condición para los primeros cuatro papás es que nos enseñen una foto de sus hijos. Y plus, si es que salen abrazando a sus hijos, porque es algo bien bonito, ¿no? Claro. El cariño que nosotros le damos a los papás es el mejor recuerdo que le vamos a dejar a nuestros hijos, el ser unos papás amorosos, ser unos papás comprensivos, ser unos papás que sobre todo estuvieron ahí presentes para ellos, que aunque muchas veces los papis salen a trabajar, salen a esforzarse, que muchos hijos, muchas esposas quizá no reconocen el esfuerzo que hacen los papás, pero créanme, ese esfuerzo que hacen los papás es con todo el amor del mundo, es con todo su cariño para darle a los hijos, a su familia, todo y más. Así que el aplauso para los papis que todos los días salen a buscar la chuleta por el bien de sus familias. Aplauso fuerte para ustedes, papi, y nuestro reconocimiento de todo el equipo de Cristal para todos ustedes. Repito, ¿dónde estamos? Nos encontramos en Carranza, esquina Francisco Javier Mina, en Santa Cruz, Cuautenco. Los primeros cuatro papis que lleguen con la foto de sus hijos ganan cortesía del 93.3. Manito, regreso contigo.
0: Ya son las 11:28. Muchas gracias, mi grillo.
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1: Ya son las 11:36. Es el grupo que le canta al amor, porque eres tú. Muy bonito día.

0: 30 con 40 minutos, 11:40. Muchas gracias a todos los chavos que ya se están registrando para participar por este curso que obviamente te vamos a regalar tanto Cristal como Grupo Colegio Mexiquense. Curso para que seas el próximo maestro parrillero del 93.3. Obviamente tienes que estar ahí. Si todavía no tienes una idea clara de qué quieres estudiar, dale una oportunidad a este curso que obviamente es una probadita de la carrera de gastronomía que te ofrece Grupo Colegio Mexiquense. Así que regístrate. Son las 11:40. Espero en el WhatsApp 722-213-1389.
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3: Saludos a doña Emilia, que está en Santana Tlapaltitlán en su cocina. Piden algo rancherito, ahorita le ponemos algo ranchero. Doña Emilia está haciendo sus tortitas de quelites, ¡ay, qué sabroso! Doña Emilia, al rato le caemos, ¿eh? Solamente faltan 14 minutos y las dos.

0: Ya son las 11:52, pues, ¿qué creen? Que este chiquitín ya se va. Y regreso en punto a las 6 de la tarde. Se quedan con Brian O'Connor, a las 3 los grandes grupos con la Beckers y todo el santo día con la excelente programación del 93.3. Muchísimas gracias, 7 minutos y las 12. Cuídense mucho y pórtense muy bien.
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9: Esta es la oración del mediodía.
10: Señor Jesús, el camuflaje gusta mucho y beneficia malévolamente. Casi siempre nos gusta aparentar que sabemos, que tenemos, o peor aún, que somos éticamente irreprochables. Las máscaras se multiplican y los esfuerzos por esconder lo que realmente somos se intensifican. Esto es tan cotidiano como grave. Por eso, Señor, nos pides que nos guardemos de los falsos profetas. Las tareas siempre son para parecer lo contrario. El lobo se disfraza de oveja, el mentiroso de veraz, el autoritario de servidor, etc. El que se disfraza presume lo que no hace y recubre una falsa bondad al mal que está realizando. Ayúdanos a ser siempre sinceros, Señor.
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11: El ángel del Señor anunció a María
12: y concibió por obra del Espíritu Santo.
11: Dios te salve María, llena eres de gracia, el Señor es contigo. Bendita eres entre las mujeres y bendito el fruto de tu vientre, Jesús.
12: Santa María, Madre de Dios, ruega por nosotros los pecadores, ahora y en la hora de nuestra muerte. Amén.
11: He aquí la esclava del Señor.
12: Hágase en mí según tu palabra.
11: Dios te salve María, llena eres de gracia, el Señor es contigo. Bendita eres entre las mujeres y bendito el fruto de tu vientre, Jesús.
12: Santa María, Madre de Dios, ruega por nosotros los pecadores, ahora y en la hora de nuestra muerte. Amén.
11: Y el Verbo se hizo carne
12: y habitó entre nosotros.
11: Dios te salve María, llena eres de gracia, el Señor es contigo. Bendita eres entre las mujeres y bendito el fruto de tu vientre, Jesús.
12: Santa María, Madre de Dios, ruega por nosotros los pecadores, ahora y en la hora de nuestra muerte. Amén.
11: Ruega por nosotros, Santa Madre de Dios,
12: para que seamos dignos de alcanzar las promesas de nuestro Señor Jesucristo. Amén.
11: Oremos. Infunde, Señor, tu gracia en nuestros corazones para que los que hemos conocido por el anuncio del ángel la encarnación de tu Hijo Jesucristo, por su pasión y su cruz, seamos llevados a la gloria de la resurrección por el mismo Jesucristo nuestro Señor.
12: Amén.
11: Gloria al Padre y al Hijo y al Espíritu Santo,
12: como era en el principio, ahora y siempre, por los siglos de los siglos. Amén.
11: Ángel de Dios, que eres mi custodio, ya que la soberana piedad me ha encomendado a ti, ilumíname, guárdame, rígeme y gobiérname.
12: Amén.
11: Que el auxilio divino permanezca siempre con nosotros.
12: Amén.
11: Y la bendición de Dios Todopoderoso, del Padre, del Hijo y del Espíritu Santo, descienda sobre ustedes y les acompañe para siempre.
5: Amén.
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2: Son las 12:02. Se llama Corazón sin cara.

va a hacer recordar mucho a esa persona que tanto, tanto, tanto ama. Se llama Dios bendiga nuestro amor. A las 12:06 es el recodo. ¡Yum! Buenas tardes, te acompañamos en vivo en este martes de Tu Exitómetro.

Mándame tu WhatsApp audio a la pregunta de esta tarde del exitómetro, que por cierto ya está publicada en nuestras redes sociales. Cuéntame qué actriz o qué actor recuerdas que comenzó su carrera desde que era un niño o una niña. ¿Te acuerdas de algún actor que comenzó su carrera desde muy, muy, muy chiquitito? Mándame tu WhatsApp audio al 722-213-1389. Ahorita lo compartimos en vivo al aire.

0: son las 12 con 12 minutos en el 933. ¿Cómo está? Bienvenidos a este martes 23 de junio de Exitómetro de Cristal 93.3. Mándame tu WhatsApp hoy y cuéntame en tu audio qué actriz o actor recuerdas que haya comenzado su carrera desde muy pequeñito. Son muchos, ¿no? Hay muchos que comenzaron su carrera desde muy, muy, muy chiquitos y que muchos tienen aún todavía la fortuna de estar trabajando, de estar activos en el medio y de estar todavía haciendo cine, haciendo teatro, haciendo telenovelas. Mándame tu WhatsApp audio, ¿a qué actor o actriz recuerdas que haya comenzado su carrera desde muy, muy, muy chiquitito? Venga, te escuchamos.
1: Buenas tardes, Brian Núñez.
0: Hola, manito.
1: Un gusto saludarte.
0: Igualmente,
1: y
0: amigo.
1: Y la actriz que recuerdo es Ludvika Paleta en la telenovela de Carrusel.
0: Sí, cómo no.
1: Excelente tarde, gracias.
0: Vieras qué mujer, con todo respeto, para Ludvika Paleta, qué mujer tan bonita, qué mujer tan bonita, Ludvika Paleta. Le mandamos un abrazo a Ludvika Paleta. Seguramente anda por allá disfrutando la vida. Ya venimos, vamos a la pausa, no nos tardamos.
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0: Son las 12:14.
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3: Son las 12:19. Acá están los Ángeles Azules con Belinda. Se llama por ella.
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0: 18 minutos, mándame tu WhatsApp audio y cuéntame ahí en tu audio qué actor o qué actriz recuerdas que haya comenzado su carrera desde muy, muy, muy chiquitito. Vamos a escucharte, venga.
1: Hola, Brian.
0: Hola.
1: ¿Cómo estás?
0: Muy bien, mi amor.
1: Soy Juana.
0: ¡Juanita!
1: Mira, la actriz que yo conozco, que empezó desde niña, ajá, es Anaí.
0: Tienes razón.
1: Que tengas bonita tarde, Brian. Que Dios te bendiga.
0: Corazón, igualmente para ti, mi amor. Te mando un besote para ti solita nada más. Y gracias por estarme escuchando.
2: Uno de los artistas que empezó su carrera desde muy temprana edad es Pedrito Fernández. A los 7 años de edad empezó su carrera. Un saludo, por favor, para todos los compañeros de Daimler Vehículos Comerciales Planta Santiago, en especial para Lenguas.
0: Saludos para mi amigo el Lenguas, un abrazo bien fuerte, ¿eh? Gracias por estarnos escuchando. Ya venimos, vamos a la pausa.
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1: 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Me pones: Brian, yo quiero ser un maestro parrillero, y te registramos, va, para que tú te puedas convertir en un auténtico maestro parrillero. Vamos a bailar cumbia, acá está el Supergrupo Colombia, se llama Cumbia Romántica, a las 12:37.

0: con 40 minutos, momento de saber. Por la esquina del movimiento Grigorovsky, cuéntamelo todo, Benito, adelante.
1: Gracias, Brian. Atención, atención, nosotros logramos escarbar entre... Ah, mira nada más, este del transporte escolar va tendido como bandido, ¿eh? Hay que tener cuidado, muchachos, cuando manejen. Les decía, nosotros logramos escarbar entre las curiosidades, entre las cositas que tenemos aquí guardadas en la crista móvil. Y voilà. ¡Tarán! Encontramos cuatro gorras más. Sí, cuatro gorras más. Ahora sí, son las últimas cuatro gorras. Y las vamos a dejar en San Antonio. ¡Buena vista! ¡Buena vista! ¡Buena vista! ¡Buena vista! ¡Atención! San Antonio, Buena Vista. Nos encontramos en José María Heredia, esquina 5 de Mayo. 5 de Mayo, esquina José María Heredia. José María Heredia, esquina 5 de Mayo, en San Antonio, Buena Vista. Los cuatro primeros papaces, papacitos, papuchones que lleguen con la condición ganan. Ahora se estará usted preguntando, ¿cuál es la condición? La condición bien facilita. Necesito que en su celular busque una foto donde salga abrazando a sus hijos, donde salga dándole mucho cariño, mucho amor a sus hijos, y así de fácil gana. Los primeros cuatro papis que me enseñen una foto de su galería de su celular abrazando o dándole un besito a sus hijos ganan la gorra cortesía del 93.3. ¿Dónde estamos? En José María Heredia, esquina 5 de Mayo. 5 de Mayo, esquina José María Heredia, en San Antonio, Buena Vista. ¡Suerte! Y que ganen los cuatro primeros. Regreso contigo, Brian.
0: Muchas gracias, Benito. Atención, amigos de San Antonio, Buena Vista. Ahí está el grillín, píquenle. ¡Ya venimos!
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1: Son las 12 con 48 minutos. Márcame y te registramos para este curso de parrilleros de cristal. Va a estar especial que tú lo tomes, que te conviertas en un auténtico maestro parrillero. Lo vas a disfrutar bastante. 722-213-1389 y 722-213-1390. Junto con los amigos del grupo Colegio Mexiquense, te la vas a pasar muy bien. Vamos a escuchar a la chica de tus sueños. Acá está Rubí Escobar. Se llama No se pueden enterar. Son las 12:48 en el 933. Hay mucha, mucha probabilidad de lluvia por hoy por la tarde. Sal preparado con tu paraguas, con tu impermeable. Exactamente 52% de probabilidad de lluvia. No te vas a mojar, por favor, protégete.

0: ¿Qué dice tu WhatsApp audio? Venga, te escuchamos. Adelante, por favor, con tu audio. 722-213-1389 y 722-213-1390. Déjame escucharte y cuéntame qué actor o actriz recuerdas que haya comenzado su carrera desde muy, muy chiquito y que seguramente tú lo recuerdas. Mándame tu WhatsApp audio, ¿eh? Vamos a la pausa a las 12:54. Con ese coy en punto a las 7 de la noche, no te puedes perder el Solo para Enamorados. Va a estar bien padrísimo para que lo escuches a partir de las 7 y te enamores gratis en Cristal. Es con Manuel Barrón, ¿eh? Escúchalo, ya venimos, la pausa. Hay mucho, mucho, mucho más música para ti en este martes en vivo.
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0: esta nueva hora de tu exitómetro. Yo soy Brian Núñez. ¿De qué manera de iniciar esta hora de exitómetro? Con la simplemente arrolladora. Se llama Tu Falta de Querer. Qué bonita canción. Mándame tu audio y cuéntame ahí qué actor o actriz recuerdas que haya comenzado su carrera desde muy, muy, muy chavito. Mándame tu WhatsApp audio. Ahorita lo escuchamos. La una en Toluca.
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está la fusión de Gerardo Coronel con Saúl El Jaguar a la 1:03. Buena tarde, gracias por acompañarnos. La temperatura en Toluca, 20 grados. Hay que disfrutar mucho lo que nos regala este martes. Desde Toluca, tú disfrutas de Cristal.

0: Mándame tu WhatsApp audio. Venga, cuéntame qué actor o actriz conoces que comenzó su carrera desde muy, muy chiquito. Venga.
1: Buenas tardes, aquí de Radio Cristal. Señor Brian, hablo de Santa María Tlalmimilolpan, Lerma, México. Y quisiera contestar la pregunta. Tenemos a Lucero, tenemos a Pedrito Fernández como actores de niños. Y mándenos la canción de La Loca, si se puede, por favor.
0: Claro que sí, con todo gusto del mundo. Por supuesto que sí.
2: Hola, muy buenas tardes, me llamo Lupe. Quiero enviar un saludo a mi familia, que estamos aquí reunidos almorzando.
0: Oye, mi amor Lupe, pero ¿qué familia es, mi amor? ¿Y en dónde nos escuchan? Qué bárbara, Lupe, ¿eh?
3: Buenas tardes, aquí reportándome. Hola. Alejandro Bañeres, para servirles. Un actor que yo recuerdo sería Pedrito Fernández y Lucerito. Muchas gracias.
0: Un abrazo bien fuerte, muchas gracias. Ya volvemos, no te vayas. Hay mucho más de tu exitómetro.
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0: La 1:12.
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3: La 1:18. Tú estás estudiando la prepa y quieres registrarte para este curso de parrilleros de cristal. Bueno, momento de que lo hagas, ¿eh? Márcame al 722-213-1389 y 722-213-1390. Con gusto te registramos. Vamos a bailar cumbia acá hasta el son de vainilla. Se llama Amours. A la 1:18.

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1: Se llama ¿Cuánto te echamos de menos? Acá está Impacto de Montemorelos a la 1:24. Hoy en punto a las 7 de la noche, el momento romántico de Cristal es en el Solo para Enamorados. Acuérdense que es el único programa donde el amor se respira a través de la radio y tienes esa gran oportunidad de escucharlo aquí a través de Cristal, juntos con Manuel Barrón en punto a las 7 de la noche. Tú no te lo puedes perder, ¿eh? Ya es la 1:24. Buenas tardes, a manejar con precaución, por favor. Saludos a los amigos del transporte público que siempre nos escuchan.

0: escuchar tu WhatsApp audio. Venga, adelante.
1: Hola, Brian. ¿Cómo estás? Soy Philly Jesus, el Forest. Diría que Lucerito, Brian. Que empezó desde la niñez a actuar, Brian. Puedes mandar saludos a mis amigos, esposos Miguel Ángel Hernández Rosas y a su esposa Sandy Alisa Hernández González, por favor. Que estoy muy agradecido con ellos. Gracias, Brian.
0: Cuídate mucho, manito. Tienes razón, Lucerito comenzó desde muy chiquita en Chiquilladas, ¿no? Y luego fue Chispita. Y bueno, esa carrera tan impresionante que tiene Lucero. Vamos a la pausa y ya volvemos. Es la 1:27.
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1:39 acá está Brindis. Te llama porque eres tú. Mándame tu audio, ¿eh? ¿Qué actor o actriz recuerdas que haya comenzado su carrera desde muy, muy, muy chavito? Mándame tu WhatsApp audio y ahorita lo compartimos en vivo.

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3: La una con 48 minutos. Oigan, saludos para mi querido amigo el Chini Willis. ¿Cómo está mi chino? Hasta Jocotitlán. Un abrazo bien fuerte para ti, mi querido chino, y para toda la familia en Jocotitlán. Es la una con 48. Acá están los dos de Tamaulipas. Se llama Help Me, o sea, ayúdame.

0: 53 minutos. Oigan, vamos a escuchar a Bolón Ping-Pong, tu WhatsApp audio. Venga, te escuchamos.
1: Buenas tardes. Adelante. Buenas tardes. Ahí Pedrito Fernández, que empezó desde chiquito a ser actor y cantante. Sale un saludo para mi suegro ahí en San Antonio, Buenavista.
0: ¡Saludos!
2: Hola, buenas tardes, Brian.
0: Buenas tardes.
2: También el que empezó su carrera muy temprano fue Carlos Espejel. Especial para lenguas.
0: Tienes toda la razón. ¿Te acuerdas cuando hizo Chiqui Drácula? Les dio mello. Tienes toda la razón, es verdad, oye. Que por cierto, el otro día vi la película de Chiqui Drácula.
3: También la Chabelita, la de Pedro Infante.

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2: Buenas tardes, son las 12 en punto. Acá está Silvestre Dangok con Morat. Qué bonito se escucha.

Son los Temerarios, se llama Mi Vida Sin Ti. Son las 2:10. Buenas tardes, provecho, coman delicioso. Qué placer saludarles a través del 933.

0: escuchar tu WhatsApp audio, venga.
1: ¿Qué onda, mi Brian? Muy buenas tardes. Oye, es una de las actrices que empezaron su carrera a muy temprana edad, es la guapísima Ana Patricia Rojo. Una excelente actriz que hasta la fecha sigue trabajando.
0: Tienes toda la razón. Me acuerdo de la película de Veneno para Hadas, ¿te acuerdas? De Veneno para Hadas, donde ella era bruja. Sí, cómo no, tienes toda la razón.
2: Hola, Brian, buenas tardes, soy Alejandra. La actriz que conozco que ha trabajado desde muy pequeña es Chantal Andere.
0: También tienes toda la razón, Chantal Andere también, tienes toda la razón.
3: Hola amigos, soy Dani Linares de aquí de Metepec.
0: ¿Qué onda, mi Dani?
3: Pues recuerdo actor y actriz, sería Daniela Luján. ¿Ah? Sería también Belinda. ¿Ah? Dana Paola. ¿Ah? Ajá, son las que recuerdo. ¿Me podías complacer con una canción, carnal? Una bonita. Te escuchamos aquí en Metepec, Estado de México. Y un saludo para la familia Linares Bobadilla aquí en Metepec. Te estamos escuchando. Gracias, bonita
0: mi
3: tarde.
0: Mi querido Dani, te mandamos un abrazo bien fuerte. Solo te faltó decir algo en tu audio, amigo mío. Todas de Núñez, ¿eh? Belinda, Dana Paola, Daniela Luján, todas de Núñez. Te faltó decir eso, mi Dani. Qué bárbaro, ¿eh? Ya venimos, vamos a la pausa.

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3: Vamos a bailar con los pequeños musical. Se llama Eso No No No. Acá está la banda más romántica de América a las 2:18.

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1: Ay, no, chiquitita, ¿cómo te quiero, preciosa?

0: 2:27. Venga, te escuchamos. Adelante.
1: Buenas tardes, Brian. También una artista que también empezó chica fue Belinda.
0: ¿Sí? ¿Cómo no? Tienes toda la razón.
2: Hola, buenos días, señor Núñez de Hola, Radio Cristal. Te saludamos desde Santa María, Tlalnimilolpan, y te contestamos la pregunta. ¿Qué actor? Desde niño tenemos a Ana Paula. Dana Paola y también a Lucerito y también a Pedrito Fernández. Gracias, que estés bien. Y saludos a todo tu auditorio.
0: Muchas gracias, manito. Igualmente, gracias.
3: Hola, hola y buenas tardes, amigos de Cristal. Para comentarles que una de las actrices que inició su carrera desde muy pequeña fue Evita Muñoz Chachita, ya que no inició con Pedro Infante, sino que inició desde más pequeña con Jorge Negrete, aproximadamente a la edad de 4 años. Saludos y buenas tardes a todos.
0: Mi querido amigo, tienes toda la razón, ¿eh?
4: Hola, Brian, muy buenas tardes. Soy Vero, te escuchamos aquí en San Cristóbal, Huichochitlán.
0: ¡Vero!
4: Y la respuesta de tu pregunta es Carlos Espejel y Alex Sintek, que él es un cantante, que aún siguen en vigencia. Que tengas una buena tarde y compláceme una canción de La Mafia.
0: Ambos iniciaron en chiquilladas, ¿no? Carlos Espejel y Alex Sintek, ambos ahí en chiquilladas. Vamos a la pausa, ya venimos, son las 2:28. Ya regreso.
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2: Son las 2:35. Acá está José Cuen y Jorge Medina juntos. Se llama Aprendí la Lección. Son las 2:35. Música nueva para ti.

una rosa en tu balcón. ¡Ah, qué rolotototototota! Acá están los Acosta a las 2:38 minutos. En punto a las 3 llegan los grandes grupos con Jazz Quebec. Escúchale en vivo.

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3: Son el trono de México. ¡Hora! Se llama Cielo de Estrellas. Son las 2:47 en el 933. Parece que va a llover. Se los dije,

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1: Es la diferencia. Acá está el recodo con Vicente Fernández. 10 minutos y las 3 en el 933.

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1: Gracias, se quedan con Jazz de aquí hasta en punto a las 6. Nos escuchamos a las 9. Los quiero bastante. Un abrazo bien fuerte. Adiós, son las 2:53.

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Buenas tardes, bienvenidos, son las 3 con un minuto. Vamos a iniciar los grandes grupos de cristal y lo vamos a hacer con los guerreros del amor. Ellos son Samurai, el tema Él Soy Yo. Buena canción para arrancar esta bella época dorada de los 90, la época donde recordamos, dedicamos, tenemos bonitos recuerdos y mucha nostalgia.

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0: caray, cómo duelen las penas de amor. 3:13 en Cristal 93.3. Bienvenidos, son los grandes grupos de Cristal. Te saludo y te escucho. Buena tarde.
1: Bueno, buenas tardes, Jessica. Compláceme con una melodía, por favor, La Morena con los Delfinos, para saludar a Edgar Ortega Díaz de parte de Magdalena Díaz. Bonita tarde que tengas.
0: Ok, saludos, buena tarde. Ay, ay, ay, ay, ay. Es este, no es audio. Ok, anda regando. Las 3:14, vámonos a corte, regresamos. 722-213-1389, nuestro servicio en WhatsApp. 722-213-1389-90, líneas en cabina, nuestras líneas para que te comuniques y para que participes con nosotros.
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quieres escuchar esta tarde, mi guapurita, manda mensajito de voz al 722-213-1389. ¿Cómo te llamas? ¿Dónde nos escuchas? Y el tema que deseas escuchar esta tarde. Alberto Benítez, El Paso de la Tortuga. 3 con 20.

0: 3 de la tarde con 28 minutos en el 93.3. Un gusto y un placer poder saludarte y acompañarte. ¿Cómo estás, Rosario? Buena tarde.
1: Hola, Margarita. Buenas tardes. Espero que te encuentres muy bien. ¿Me podrás, por favor, complacer con la canción de Viento y Sol y Los Cielos Llorados? Que tengas una excelente tarde y bendiciones para ti.
2: Buenas tardes, Jazz. ¿Me puedes complacer con una canción de Los Vivis, por favor? Ya que te estamos escuchando acá en San Pedro Arriba, primera sección. Gracias, Jazz.
3: Hola, Guapurita. Buenas tardes. Pues con la novedad de que llueve y sale el sol aquí en Toluca. Qué hermoso clima tenemos. Excelente tarde, Guapurita. No sé si puedes complacerme con una canción de Bronco. Cuídate mucho y excelente tarde.
0: Como la vida misma, mi querido Hugo, a veces andamos entre las nubes, la lluvia y las nubecitas grises y de repente sale el sol, así mero. 3:30, vámonos a corte, buena tarde.
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3: Hola Jess, buenas tardes. Ojalá puedas complacerme con la canción Industria del Amor, Otro Llega del Pasado. Gracias, te escuchamos acá en Toluca.

0: la tarde con 43 minutos en el 93.3. Estamos ya recibiendo los últimos registros para el curso de parrilleros de Cristal y Grupo Colegio Mexiquense. Una cosa padrísima que vamos a tener porque te van a enseñar trucos y técnicas para ser un verdadero maestro parrillero. Vamos a enseñarte, o bueno, ellos te van a enseñar a transformar una simple carnita asada en una experiencia gastronómica completa. Todo lo que necesites saber para que tú puedas ser el maestro parrillero. Y te vas a convertir pues en eso gracias a estos trucos y técnicas que te van a dar. Todo te lo van a enseñar, que si los cortes, el carbón, que cómo prenderlo más rápido, los aderezos, los condimentos, el marinado, dónde se cose, dónde se quema, bueno, de todo vas a aprender. Así que participa, manda tus datos completos al 722-213-1389 en nuestro servicio en WhatsApp, porque ya estamos en los últimos registros.
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18: 13 y las 4.

3 de la tarde, 54 minutos. Vamos a cerrar los grandes grupos con los Mier y la Coloreteada. Así terminamos esta tardecita de buenos recuerdos y de bellas canciones. Los grandes grupos de cristal.

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1: 4:03, esto es de Cuisillos, la tribu musical en el 93.3, acuérdate de mí.

0: Las 4 de la tarde con 15 minutos en el 93.3. Vámonos rápidamente con el grillo porque nos tienes, grillito, toda la información de lo que va a suceder con este curso de parrilleros y queremos saberlo todo. ¡Adelante!
1: Gracias, mi querida Guapurota. Nosotros, como bien lo dices, tenemos información muy importante con respecto a este próximo sábado. Ya se llega este curso para parrilleros, para todos los chavos que deseen prepararse o deseen aprender esto. Y qué mejor que con los verdaderos expertos, verdaderos conocedores. Mi querido Ricardo, bienvenido a Cristal 93.3. Platícanos, ¿qué podremos aprender este próximo sábado?
2: Hola, muchas gracias. Mira, pues la verdad es que va a ser un curso de parrilla donde vas a aprender desde cero lo que son las técnicas para encender el carbón, tipos de combustibles, tipos de asadores. Por supuesto que también vamos a estar aprendiendo los tipos de cortes de carne y, lo más importante, pues las técnicas de cómo tienes que hacer la cocción para poder tener pues un buen platillo, un buen corte de carne que no te quede quemado, que no te quede seco, que no te quede crudo. Entonces prácticamente eso es lo que vas a aprender, entre otras muchas cosas que son pues relacionadas con el tema de la parrilla.
1: Sobre todo eso, ¿no? Y aparte, lo mencionábamos, ustedes son expertos, son ganadores de concursos nacionales e incluso internacionales.
2: Así es, nosotros pues ya tenemos participando en esto de competencias de parrilla desde hace aproximadamente 4 años. Ya fuimos campeones del Grill Master HEB en Monterrey, en Santiago, Nuevo León.
1: ¿Fueron a la casa a Monterrey, Nuevo León?
2: Exactamente.
1: A enseñarles a los regios, que son conocidos por esto.
2: Sí, no, son los expertos, pero pues tuvimos la fortuna de ganar esta competencia, que pues es la competencia de parrilla más importante de Latinoamérica. Son 100 equipos en total y pues nosotros tuvimos la fortuna de ganar el primer lugar. Es una competencia muy complicada, muy difícil, pero pues la verdad es que tuvimos esa fortuna y entre otras muchas competencias en las que hemos estado.
1: Ricardo, pues no te vayas, nosotros tenemos más información en este día para todos los chavos que aún no se deciden, para que terminen de registrarse en este curso parrillero que tendremos. Guapurita, yo regreso contigo. Es la plataforma musical de México. Te acompañamos donde quiera que estés.
0: Gracias, Grillito. Pues ya lo escuchaste. Imagínate, ganadores y campeones de este Team Master allá en Monterrey. Pues por supuesto que nos van a enseñar grandes, grandes técnicas, muchísimos trucos. Y tú no te puedes perder estar ahí, pues siendo parte de los ganadores de este curso parrillero. Si todavía no te registras, mi Guapurita, estás a tiempo porque ya estamos cerrando los últimos registros para que seas parte de este extraordinario curso. Así que, comunícate.
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0: 4 de la tarde con 28 minutos. Continuamos, Grillito, que nos tienen todos los detalles de este curso parrillero. Adelante, Grillo. Bonita tarde. Adelante, Grillito.
1: Guapurita, efectivamente, nosotros estamos de regreso con Ricardo, que platicábamos en el bloque anterior que han ganado concursos y se fueron hasta Monterrey, pero mi querido Ricardo, independientemente del curso que vamos a tener el próximo fin de semana, ustedes también se dedican a dar cursos. Platícame al respecto de esto.
2: Sí, mira, nosotros damos cursos parrilleros. Tenemos varias modalidades. Entre ellas está lo que es el curso abierto al público. Tenemos un curso que se llama Experiencia al Grill, donde pues intentamos más o menos hacerle a los participantes, aparte de enseñarles, pues que vivan como tal lo que nosotros vivimos en las competencias. Tenemos también cursos empresariales. Tenemos la fortuna de pues ya haber trabajado con varias empresas importantes, nacionales y multinacionales, que están en la zona del Valle de Toluca y también en otros lugares de la República, a los que les hemos dado cursos, pues entre sus mismos empleados y todo, para que ellos pues salgan de la rutina, tengan otro tipo de integración. Y también tenemos cursos privados. Haz de cuenta que tú dices, sabes que tengo 10 amigos que quieren aprender, nos llaman y tenemos aquí una terraza muy padre donde podemos darle pues cursos para que aprendan entre primos, familia o amigos, y pues pasar un momento diferente y algo fuera de lo común.
1: Ricardo, no te vayas. En el siguiente bloque vamos a platicar direcciones, horarios y todo esto para todos los que estén interesados en este curso, que es bastante interesante, ¿no? Y cada vez son más frecuentes que en nuestra zona ya se hagan las carnitas asadas, y qué mejor que hacerla de manera pues más pro. Es momento de que regresemos a cabina, mi querida Guapu. Yo regreso contigo.
0: Gracias, Grillito. Son las 4:30. Nos vamos a corte. Estás a tiempo, de ser parte de este curso parrillero. Regístrate al WhatsApp.
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0: Las 4:41 en el 93.3. A tiempo estás, ¿eh? Para este curso de parrilleros que está padrísimo. Estamos teniendo estos enlaces con Grillito, que nos está contando todo acerca de este curso padrísimo. ¿Quieres ser parte de él? Entonces regístrate.
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3: 446

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1: Las 4:56, Grillito, adelante. Está Grillito que nos trae toda la información acerca de lo de los cursos parrilleros y que, por cierto, vamos a conocer ya muy pronto ganadores, ¿eh?
2: ¡Wow!

0: que poner el lugar, o también podemos conseguir el lugar, pero pues ya eso va variando y dependiendo el tipo de curso que tú quieras. En horario, nosotros estamos ubicados acá en San Jerónimo, Chicahualco, Metepec. Tenemos nuestra terraza parrillera. No está como tal abierta al público, pero si tú nos llamas, si tú nos buscas por redes sociales como Taller Parrillero, en Facebook, en Instagram, en TikTok, ahí tienes el enlace directo a nuestro WhatsApp. Nos puedes escribir y podemos pues armar desde degustaciones, catering para eventos y por supuesto los cursos en los que pues vamos a estar ofreciendo, o como el que vamos a tener el próximo fin de semana.
1: Pues Ricardo, muchísimas gracias, y el día de mañana, si tú me lo permites, te vendremos a dar más lata, porque esto es bastante, bastante interesante. Y pues el día de mañana, mi querida Guapurota, nosotros regresamos con más información con Ricardo. Ricardo, muchísimas gracias por abrirnos esta terraza que está preciosa, y de verdad se la recomendamos a la gente.
0: No, gracias por venir. Cuando quieran, aquí está su casa de Taller Parrillero. Por acá nos estamos viendo.
1: Muchísimas gracias. Regresamos a cabina.
2: Gracias, Grillito. Nosotros vámonos a corte. Volvemos las 4:58.
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2: Ya concluyó la entrega de las becas educativas correspondientes al bimestre mayo-junio del 2026. 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
18: Hola, ¿cómo está? Les saluda Alejandra Cruz y esta es la información que tiene que conocer. El gobierno entregó la rehabilitación integral del Deportivo El Mogote en Aculco, en beneficio de más de 3.500 mexiquenses de la región norte del estado, con una inversión de más de 17 millones de pesos para la construcción de 2 nuevas canchas, una de fútbol y otra de voleibol, la edificación de gradas y la rehabilitación del techado para la cancha de básquetbol, además de la restauración de la cancha de fútbol rápido. La gobernadora reconoció a la Secretaría de Seguridad por obtener un premio en los International Critical Communications Awards 2026 en la categoría Mejor Uso de Comunicaciones Críticas en la Seguridad Pública en Londres, Inglaterra, por el proyecto Transformación de las Comunidades Híbridas para Misiones Críticas del Estado de México, el cual compitió con iniciativas de organismos de seguridad.

0: y emergencias de países como Chile, Brasil, India, Rumania y los Países Bajos. La gobernadora entregó la modernización del Centro de Control, Comando, Comunicación, Cómputo y Calidad en Toluca, que incorpora herramientas de inteligencia artificial, analítica avanzada, sistemas de robótica y plataformas tecnológicas. También inauguró el Centro de Comando en Tiempo Real y puso en operación un helicóptero con el objetivo de fortalecer las capacidades operativas para el trabajo de coordinación institucional.
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0: tarde con 12 minutos en el 93.3. Saludos, mi chivita. Dice que por allá en su ranchito Mulco está lloviendo muy fuerte. Y para todos los ingenieros de navegación terrestre, diles que tengan cuidado, porque la carretera Tlacomulco-Palmillas no se ve nada. Está muy fuerte la lluvia. Gracias, mi chivita, por la información. Y pues ahí están. A todos los inges en navegación terrestre, manejen con cuidado. Está lloviendo bastante fuerte en algunas zonas, entonces vamos a tener precaución, por favor.
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0: la tarde con 26 minutos a través de Cristal 93.3. Hola, millas, bonita tarde. Aquí por el centro de Toluca está lloviendo con precaución. Saludos, ingenieros en navegación terrestre. Yas, mándale un saludo, por favor, a la novia de Pajarillo, que nos escucha de Nicolás Tolentino, de parte de Pajarillo. Ok, y ponle una canción, la de Qué chulos ojos, de la dinastía de Tuzantla. Qué buena rolita, ¿no? Bonita tarde, Jazz, te saludo desde aquí, desde Sinacantepec. Por favor, inscríbeme para lo de los parrilleros, con todo gusto. El curso de parrilleros que está padrísimo. Ya escuchaste todo lo que nos estuvo platicando Grillo con los maestros parrilleros, los que van a dar este curso, y que va a estar padrísimo. Ya es este sábado. Entonces no te quedes fuera, participa muy pronto, ganadores.
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0: 42. Oigan, qué partidazo el que dio hoy Portugal con Uzbekistán. Bueno, Portugal, Uzbekistán, la verdad que no, pero me dieron 5 goles. Y ya por fin Cristiano Ronaldo marcó 2 al minuto 6, que fue una locura. Y luego al minuto 39, 2 goles marca Cristiano Ronaldo para su selección. Nuno Méndez, Nemtsov al minuto 60 y Rafael Leao al 87. Así que quedaron 5-0. Y de esta manera, pues, Portugal, pues ahí la lleva, ¿no? Ya califica. 5:43, bonita tarde.
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